Y estás escuchando Match 90.1 Más Pop. Conéctate, Match, Starboy de The Weeknd, a las 6:10. Oye, nuestros artistas Match están cuestionando a los Grammy este 2027 y sus reacciones ya son virales en redes sociales. Soy Hanna Chavarría, contigo hasta las 10 de la noche. ¿Cómo estás? Y quiero contarte que varios de nuestros artistas Match, incluidos The Weeknd, han cuestionado a los Grammy por cómo representan a la música global. Por ejemplo, BTS, ves que decidió no participar con su música este año en las nominaciones. Por otro lado, The Weeknd ya se alejó de los premios después de que After Hours y Blinding Lights no recibieran nominaciones. Ahora, hazme el favor, Macho. O sea, Blinding Lights es la canción que todos hemos escuchado en la vida y no recibió ninguna nominación. Y por otro lado, Bruno Mars también decidió retirar su álbum de colaboraciones de los premios, porque nuestros artistas Match creo que están molestos y sí tienen mucho que decir sobre estos premios. ¿Tú qué harías, Mature? ¿Tú qué opinas de toda esta controversia sobre si los premios son, pues, honestos, sobre todo legítimos, pero que además valoren realmente lo que es la industria de la música y lo que esto representa para muchas personas? ¿Tú crees que son justos, son injustos? ¿Tú crees que hacen bien en bajarse del concurso? La verdad, yo creo que sí. Es algo que hay que aplaudir, porque hay mucho de por medio en bajarte de este concurso. Es básicamente como quedar fuera del evento más importante del mundo de la música, pero esto nos deja saber que siempre vale la pena más defender tus principios, tus valores, tus convicciones, aunque cueste otro tipo de premios y cosas. Está muy cool, Mature, muy cool, la verdad. Vamos a escuchar la siguiente canción. Llega la rola 220 del día, Self-Aware Temper City, sonando a las 6:12 aquí en Match 90.1. Más pop, conéctate.

0: Estás escuchando Match 90.1 más Pop, conéctate Match. Ahora acabas de escuchar We Found Love de Rihanna a las 6:21. 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Mientras tanto, llega la siguiente canción, Dracula, Tame Impala, aquí en Match 91 más Pop, conéctate.
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Y esto es en Match 90.1 más Pop Connect Match or Complicated, Avril Lavigne a las 6:30. Oye, quiero contarte que nuestra artista Match fue una de las sorpresas musicales de la boda de Taylor Swift y Travis Kelce. Soy Hannah Chavarría contigo hasta las 10 y si no lo sabías, la artista Match que acaba de sonar tomó el escenario y puso a todos a cantar varias de sus canciones en la boda de Taylor Swift. Y lo más cool es que un invitado contó que literalmente todos cantaron cada palabra. O sea, imagínate tener a Avril Lavigne en tu boda cantando canciones que eran como del momento más punk de la historia, ya sabes, momentos icónicos de los 2000. Mature, si pudieras tener a un famoso cantando en tu boda, ¿a quién elegirías? Piénsalo muy bien porque hay grandes opciones. A ver, siento que yo estoy en un top 3. O sería Ed Sheeran, ya sabes, súper romántico. O sea, imagínate, boda Ed Sheeran en vivo. Eso por un lado. Por otro lado, sería Somber, porque me encanta y lo amo, pero tal vez mi esposo se ponga celoso, entonces Somber tal vez no sea una buena idea. Y en tercer lugar, yo creo que tendría efectivamente a Taylor Swift. ¿Tú? ¿Qué famoso invitarías a tu boda? Vamos a escuchar la siguiente canción, llega Thunder de Imagine Dragons, aquí en Match 90.1, Mass Pop Con.

0: Lush Life de Sarah Larson, sonando aquí en Match 90.1 más Pop Conecta tu Mature. Oye, adivina qué, nuestra artista Match, Sarah Larson, se convierte en una hada de Winx Club. Soy Hannah Echavarría contigo hasta las 10 de la noche y tal vez tú digas, no tengo ni la menor idea de qué estás hablando. Pero Mature, te voy a contar. Resulta que nuestra artista Match, Sarah Larson, se metió de lleno al universo de Winx Club para crear un nuevo video de Midnight Sun. Básicamente, en este adelanto, Sarah aparece dentro del mundo mágico de las Winx con una estética llena de color y fantasía que combina perfecto con la energía veraniega de la canción que acaba de crear. Y ojo, Mature, el video se va a estrenar este 21 de agosto. Y si te preguntas qué son las hadas Winx o de qué estoy hablando, pues básicamente las hadas Winx son las protagonistas de Winx Club, un grupo de jóvenes y poderosas hadas adolescentes que estudian en el colegio Alfea y defienden la dimensión mágica del mal. Yo sé que todo esto suena muy turbio. El caso es que es muy sencillo, Mature, es muy sencillo de entender. Resulta que Sarah Larson quiso meterse como en esta dimensión y crear un videoclip que se estrena el 21 de agosto, idea que me parece muy interesante para conectar con las nuevas generaciones. Es como cuando Sabrina Carpenter básicamente tuvo su propia skin en el videojuego de Fortnite, ¿sabes? Son como ese tipo de cosas transmedia que ayudan a conectar con diversos públicos y la verdad me pareció una idea bastante inteligente y que no la había visto a ningún otro artista, Match. ¿Tú qué piensas? ¿Te gusta la idea o no tienes idea de lo que te estoy hablando? Vamos a escuchar la siguiente canción, Mature. Llega Love Me Again de John Newman aquí en Match 91 más Pop. Conéctate.
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1: Lady Gaga con Bruno Mars a las 6:47 aquí en Match 90.1 más Pop, conéctate. Oye, Matchur, ¿eres fan de BTS o de Eilid? ¿Te encanta el K-pop? Bueno, este especial de Match lo pensamos para ti. Soy Hannah Chavarría, contigo hasta las 10, y la verdad estoy muy feliz de trabajar en una estación que sí entiende qué rollo. Y es que es el mes del K-pop, y por eso esto se vive en grande, porque Match 90.1, junto con nuestra estación digital K-pop México Radio, tiene un especial para ti y todos tus artistas Match favoritos. Anótale, Matchur, porque va a ser el viernes 28 de agosto en punto de las 6 de la tarde desde Match 90.1 y a través de nuestra aplicación de iHeartRadio, en donde vamos a recorrer la historia del K-pop, sus diferentes eras y obviamente los hits y artistas que lo convirtieron en un fenómeno global. Obviamente Blackpink, BTS, Stray Kids y hasta Gangnam Style. Así que, Matchur, vamos a estar súper, súper contentos este 28 de agosto en punto de las 6 de la tarde. No te muevas porque sabemos que te va a encantar. Es más, dile a un amigo o a una amiga, cómprense un snack y disfruten de este especial el próximo 28 de agosto en punto de las 6 de la tarde. Vamos a escuchar la siguiente canción, Dancing, de Aaron Smith, aquí en Match 91 más Pop. Conéctate.

0: Isn't Ready the Summer a las 6:55 minutos aquí en Match 90.1 Más Pop, conéctate. Oye, Matchery, ¿qué crees? Resulta que Justin Bieber acaba de compartir en sus historias un mensaje de un usuario que le ofreció crear un teléfono para su propia marca. Así que ahora nuestro artista Match podría tener su propia marca de teléfonos. A las 7:05 te cuento los detalles.
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5: ¿Qué onda, Matchor? Las 7 de la noche, o bueno, un minutito nos separa de las 7 de la noche, pero qué increíble poder acompañarte 3 horas más a través de la mejor estación de todo el mundo. Ya sabes que las mejores canciones, la información chida que sí quieres escuchar, está aquí en Match. Y además, ¿qué crees? En 2 canciones te voy a contar qué onda con Justin Bieber y su próxima posible marca de teléfonos. ¡Qué increíble! ¿Te imaginas? El iPhone Bieber, el teléfono Bieber, ¿cómo se llamaría? Sube el volumen y disfruta de la mejor estación.
6: Mac

Summer de Calvin Harris sonando aquí en Match 90.1 más Pop, conéctate. Oye, Matcher, Justin Bieber compartió en sus historias un mensaje de un usuario que le ofreció crear un teléfono para su marca. Soy Hannah Chavarría, contigo hasta las 10 de la noche, y quiero contarte que básicamente Justin podría estar construyendo un teléfono. Si ya has estado construyendo algo especial, Matcher, sabes que esto requiere de misterio y secretos, y nuestro artista Match, vaya que lo está llevando así, pero está listo para entregárselo. Está listo para hacer lo que tenga que hacer a fin de tener su propio teléfono. Imagínate, Matcher, quizás podríamos traerlo. Imagínate, Matcher, poder tener un propio teléfono, pero de la marca Justin Bieber. ¿Cómo se llamaría? ¿Bieber Phone, acaso? Pero literal, esto fue una oferta oficial que le hicieron. Oye, ¿sabes qué? Si quieres sacar tu propio teléfono, nosotros podemos hacerlo realidad. Contáctanos, únete con nosotros y puede ser, pues, un sueño hecho realidad. ¿Tú crees que acepte? ¿Tú crees que le interese? Bueno, esperemos que sí, porque estaría muy padre. Aparte, siento que cambiaría muchas cosas, ¿no? Pero bueno, vamos a escuchar justo a Justin Bieber con la canción Beauty and a Beat, aquí en Match 91 más Pop, conéctate.

0: Estás en Match 90.1 más pop. Conéctate a Match or Houdini de Dua Lipa a las 7:14. Oye, si eres fan de Santos Bravos, te regalamos su nuevo EP autografiado. No te muevas porque a las 7:23 te cuento todos los detalles.
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Late Night Talking. Qué buena canción sonando en este momento a través de Match 90.1 Más Pop. Conéctate. Oye, Matchery, imagínate tener el nuevo EP de Santos Bravos, pero autografiado. Bueno, en Match 90.1 lo hacemos realidad. Soy Hannah Chavarría, contigo hasta las 10 de la noche. 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Mientras tanto, llega la siguiente canción, Moving to the Sun, a huge all aquí en Match 91, Mass Pop. Conéctate.

escuchando Match 90.1 más Pop Conectate Matcher. Sir Calls the Post Malone. Hoy hablando de nuestro artista Match, se acaba de comprometer y su historia de amor tuvo un giro inesperado. Soy Hannah Chavarría contigo hasta las 10 y quiero platicarte que nuestro artista Match Post Malone se comprometió con la estilista Christy Lee después de que la pareja retomara su relación. Los dos comenzaron a salir en 2025, pero se separaron después de unos meses y posteriormente volvieron a darse una oportunidad, porque uno siempre vuelve a donde fue feliz, Mature. Y ahora dieron el siguiente paso, se comprometieron. Y aunque la noticia se dio a conocer por publicaciones de amigos cercanos, ya hasta vimos el enorme anillo de compromiso, ¿eh? La verdad está padrísimo, padrísimo. Oye, Mature, pregunta chismosa. ¿Tú en algún momento has aplicado la misma? Que tenías una pareja, se amaban mucho, se separaron y después dijiste, no, tengo que volver por él o por ella porque es el amor de mi vida. Y volvieron y sí se casaron. La verdad, me sorprendería mucho que eso suceda. No digo que no pase, de hecho es más común de lo que pensamos. Porque, ¿sabes qué? Creo que mucha gente se da cuenta de lo que perdió. No. De lo que tenía hasta que lo pierde. Entonces mucha gente se separa y es ahí cuando dicen, no, ¿sabes qué? Sí, hay que casarnos, por favor. ¿Te ha pasado o conoces a alguien? Cuéntamelo a través del Talkback de iHeartRadio. Ya sabes que me encanta escucharte. Vamos con la siguiente canción, Blinding Lights de The Weeknd, sonando aquí en Match 90.1, más pop, conéctate. Bonita noche.

0: A Thousand Miles de Vanessa Carlton aquí en Match 91 más Pop. Conéctate, Matchor. Oye, adivina que a las 7:44 minutos yo te voy a platicar cómo conquistar a tu crush. Así que no te muevas, Matchor, porque seguramente esto te interesa.
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Y esto es en Match 90.1 Más Pop. Conéctate, Match. Acabas de escuchar Loser de Tame Impala a las 7:45 minutos. Oye, este mes de septiembre llega la transmisión más top del mundo de la música a Match 90.1. Soy Hannah Chavarría, contigo hasta las 10 de la noche. Y quiero contarte que tenemos la transmisión del evento más cool de la música.

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2: Las 8 en punto de la noche, Matchory. Qué emoción acompañarte 2 horas más hasta las 10. Oye, ¿qué vas a cenar? Ya empiezo a hacer un poquito de hambre, la verdad. Yo ya empiezo a tener ahí el gusanito de qué vamos a cenar, qué vamos a cenar. Y hoy se me antojan unos taquitos de bistec con queso. Nada más y nada menos que eso, Matchor. Oye, adivina qué, en 2 canciones te voy a contar cómo es que Madonna y Taylor Swift andan, mira, pisándose los talones en las nominaciones de unos premios súper importantes.

Estás en Match 90.1 más Pop. Conéctate, escuchaste Uptown Funk de Bruno Mars a las 8:08. Oye, Mercury, Madonna y Taylor Swift se pisan los talones en los MTV VMAs 2026. Soy Hannah Echavarría contigo hasta las 10 y quiero contarte que Madonna lidera las nominaciones de los MTV VMAs 2026, uno de los premios más importantes del mundo del entretenimiento, con nada más y nada menos que 11 nominaciones. Mientras que Taylor dice, quítate que ahí te alcanzo, con 9 nominaciones, muy muy cerquita, Mature. Y es que Madonna compite por categorías muy grandes como Video del Año, Artista del Año, gracias a Confessions 2, que salió justo a tiempo para darle toda esta agrupación de nominaciones. Y ojo, Mature, Taylor podría hacer historia si gana, aunque sea un premio. O sea, Taylor no necesita de ganar 1000 premios, solo necesita uno para romper un récord histórico, porque llegaría a 31 VMAs que ha ganado y se convertiría en la artista con más estatuillas en la historia de estos premios. Así que yo creo que Taylor Swift debe estar durmiendo muy tranquila en su colchón, porque solo necesita un premio para hacer historia, no necesita de muchas nominaciones y aún así las tiene. Vamos a escuchar a nuestra artista Match, nominada 9 veces a estos premios, con la canción número 263 del día, I Knew It, I Knew You, de Taylor Swift, aquí en Match 90.1 Miss Pop. Conéctate.

0: Wildflower de Billie Eilish a las 8:16 aquí en Match 90.1 más Pop, conéctate. Oye, Match, este 28 de agosto Alex Warren va a lanzar su nuevo álbum y no para de hacer spoilers, ya sabes cómo es. A las 8:24 te cuento los detalles.
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Fever Dream, Alex Warren, aquí en Match 90.1 más Pop. Conéctate, Matcher. Oye, ¿qué crees? Estamos a 8 días del lanzamiento del nuevo álbum de Alex. Soy Hannah Chavarría, contigo hasta las 10. Y quiero contarte que nuestro artista Match, Alex Warren, confesó que le ha costado muchísimo tener paciencia antes de lanzar su segundo álbum, Wild Child. Y es que nuestro artista Match contó que tenía tantas ganas de compartir las canciones que terminó filtrando algunas de ellas él mismo, la verdad. El álbum llega con 13 canciones y será lanzado, literal, el 28 de agosto, en 8 días. Así que Alex ya casi nos deja escucharlo por completo, pero no inventes, ya nos spoileó un montón. Es como yo, que no sabe guardar sorpresas, de verdad. Yo te entiendo, Alex, no te juzgo. Tú tranquilo, sigue spoileando todo tu álbum si quieres. En TikTok no pasa nada, yo veo tus videos, me encantan. Y es que, Matcher, ¿tú eres así? ¿Que no sabes dar una sorpresa porque terminas spoileando toda la sorpresa? Por ejemplo, mi papá también es así. Intenta dar sorpresas, pero es muy malo porque le gusta dar spoilers de la sorpresa que te está haciendo. Entonces ya no es sorpresa. Yo soy un poco igual. La neta, soy malísima para las sorpresas. Pero Alex Warren también es muy malo para dar sorpresas porque ya nos spoileó medio álbum en TikTok, Mature. Pero lo queremos mucho, qué tierno. Vamos a escuchar la siguiente canción, Tripping Robbie Williams, aquí en Match 91 más Pop.

0: Esto es en Match 90.1 más Pop. Conéctate, Matcher. Oye, ¿qué crees? Tenemos un pasaporte Match para que vayas a ver a Kira Yamaoka en concierto. A las 8:44 te cuento los detalles.
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Qué buena rola de Somber sonando aquí en Match 90.1 Más Pop. Conéctate. 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Mientras lo haces, llega la canción 274 del día, Beautiful Things of Benson Boone, aquí en Match 90.1, Más Pop, conéctate.

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0: Estás escuchando Match 90.1 Más Pop. Conéctate, Match. As long as you love me. Qué buena rola sonando aquí en Match. Oye, ¿qué crees? Imagínate que ahora podrías tener materias en la universidad sobre BTS. Esto está pasando y a las 9.5 te cuento detalles.
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2: Las 9 de la noche, Maturi, ¿cómo estás? Nos quedan 60 minutos más a través de la mejor frecuencia del mundo. Qué emoción acompañarte hasta las 10 de la noche. Oye, si vas a cenar, platícame qué vas a cenar a través de nuestras redes sociales, @matchradiohq y @hannaechavarria. En dos canciones te voy a contar cómo es que más de 3,000 universidades van a empezar a estudiar sobre BTS en su modelo educativo. No inventes, sube el volumen y te cuento.

Y estás escuchando Match 90.1 más Pop. Conéctate. Scream and Shout de Will.i.am con Britney Spears a las 9:09. Oye, Matcher, adivina qué. Más de 3.000 universidades estarían estudiando el modelo de negocios de BTS y su empresa. Soy Hannah Chavarría, contigo hasta las 10 de la noche, y quiero contarte que el impacto de BTS y su agencia Hype se ha convertido en caso de estudio. Y según recientes reportes, el prestigioso Instituto de Negocios en Francia hizo un estudio llamado Hype Building Road Beyond BTS y analizaron cómo una pequeña compañía de entretenimiento logró crear un imperio global, superando la competencia por mucho. Además, se confirmó que este análisis va a ser utilizado como material de aprendizaje en aproximadamente 3.000 universidades a nivel mundial que van a estar estudiando el caso de BTS. No cabe duda que nuestros artistas Match son los reyes del K-pop, pero también Matcher son los reyes de los negocios, la verdad. Y te recuerdo que vamos a tener muy próximamente nuestro especial de K-pop el próximo 28 de agosto, hablando de BTS, para que te acuerdes y lo anotes en punto de las 6 de la tarde. Vamos a escucharlos con la canción 282, Swim, de BTS, aquí en Match 90.1. Más pop, conéctate.

0: David Tiring, Dua Lipa, aquí en Match 90.1 más Pop. Conéctate, Matchor. ¡Qué buena rola! Oye, este sábado tenemos una cita contigo en las calles de Puebla y a las 9:30 te cuento detalles.
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Acabas de escuchar Born This Way de Lady Gaga a las 9:31. Oye, ¿qué crees? Rein Jiménez te espera este sábado en la escudería Match. Soy Hannah Chavarría, contigo hasta las 10 de la noche. Y quiero contarte que este sábado de 1 a 2 de la tarde, Rein estará contigo en el estacionamiento de la papelería que está en Avenida 17 Oriente, esquina 16 de septiembre, número 15, El Carmen. Lleva accesos Match para Acuario Michin y muchos regalitos para ti, así que tienes que estar sí o sí. Si quieres la ubicación precisa, mándame un DM a través de mi Instagram, arroba Hannah Chavarría, Hannah con una N, si no, nunca me vas a encontrar. Y yo te paso la dirección, pero recuerda, este sábado de 1 a 2 de la tarde, Rein Jiménez va a estar contigo en la escudería Match para que te lleves accesos para el Acuario Michin. Y además, te doy la dirección otra vez: Avenida 17 Oriente, esquina 16 de septiembre, número 15, Colonia El Carmen. Si quieres la ubicación, escríbeme por Instagram, arroba Hannah Chavarría. Vamos a escuchar la siguiente canción. Llega Hey That I Made You Love Me de Ariana Grande, la rola número 286 del día, sonando en esta noche aquí en Match 90.1 más Pop. Conéctate.

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Estás escuchando Match 90.1 más Pop, conéctate Match. Acabas de escuchar una gran canción, Whenever, Wherever, de Shakira, a las 9:51 minutos. 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Vamos con la siguiente canción, una de mis favoritas del momento, A Sky Full of Stars de Coldplay, aquí en Match 91 más Pop, conéctate.

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2: A Sky Full of Stars de Coldplay Mercury. Qué buena canción sonando aquí en Match 90.1 Más Pop, conéctate. Oye, ha llegado el momento de despedirme. No lo puedo creer, qué rápido se pasó este tiempo contigo. Gracias por dejarme acompañarte. Oye, quiero recordarte que sigo conectando contigo a través de redes sociales. @MatchRadioHQ y @HannaHChavarría. También te recuerdo que el sábado tienes escudería con Ren Jiménez en Colonia El Carmen. Si quieres la dirección, pásame un mensaje a través de mi Instagram para que yo te mande la ubicación precisa. Y te recuerdo que mañana tienes una cita con Ren Jiménez en punto de las 6 de la mañana para el Match Morning. Luego llega Emilio Quiroz a las 10 y Giselle Navarrete a las 2. Yo regreso en punto de las 6 de la tarde para acompañarte en el Drive Time Show. Que la pases bien, Matchur. Descansa, disfruta tu familia, cena rico y que mañana tengas un gran día. Nos escuchamos en punto de las 6 de la tarde aquí en la mejor estación Match 90.1 Más Pop Connect. ¡Conéctate! ¡Adiós!
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3: Ya son las 6 de la mañana en punto. Buenos días. Feliz viernes en Match. ¡Qué rico! Viernes en Match de Kemi Matcher. De dormir, de trabajar, pero yo creo que después del trabajo, un merecido descanso, una procrastinación, por favor. Saludos para ti, que ya vas de camino a la chamba, vas terminando la jornada laboral porque se vale también. Oye, 13 grados en este momento en la temperatura con una máxima de 27. Buenos días a Cami desde la producción. Atención, mi matcher, que si te gusta el K-pop, en dos rolas más te voy a contar todos los detalles del especial que tenemos preparado para ti, así que no le cambies. Buenos días.

Así suena el viernes en el Match Morning The Match 90.1 más pop. Conectate con Katy Perry, Jay-Z, Dark Horse. Y Matcher, atención, que si te gusta el K-Pop tanto como a nosotros, tenemos preparado para ti un especial en donde vas a escuchar pura música de K-Pop. Soy Ren, te acompaño hasta las 10 de la mañana. Y oye, recuerda, Matcher, que si te gusta el K-Pop, tenemos este especial el próximo viernes 28 de agosto en punto de las 6 de la tarde aquí en Match 90.1 y a través de toda la cadena Match, a través de iHeartRadio, que es gratis para tu cel, tableta o bocina inteligente. Aquí, Matcher, si te gusta Blackpink, BTS, Stray Kids, Red Velvet, si quieres bailar el Gangnam Style, este especial está hecho especialmente para ti. Vamos a platicar de la historia del K-Pop, cómo fue que se volvió un fenómeno global y vamos a escuchar los hits más famosos de cada era. Si me dices, Ren, es que es ahora, yo ya no estoy en el coche, recuerda, puedes descargar nuestra aplicación oficial y gratuita iHeartRadio en tu cel, tableta, la descargas, te registras, buscas Match 90.1 y listo. Recuerda que también desde tu bocina inteligente diciéndole Alexa, reproduce Match 90.1 en iHeartRadio. Listo, ya estaremos conectados de esta forma. También sintoniza nuestra estación by Match K-Pop México Radio, en donde vas a sintonizar puro K-Pop las 24 horas del día sin comerciales. Vámonos con más música. Llega la rola 63 de esta mañana por Justin Bieber, Nicki Minaj, Beauty and a Beat. Aquí en Match 90.1 más pop, conéctate con el Match Morning.

0: La música no para en el Match Morning de Match 90.1 más pop. Conéctate con los Country Golden. Y Match, atención, porque este fin de semana Match sigue recorriendo las calles de Puebla con muchas sorpresas, coleccionables de la estación y boletos para el Acuario Michin. ¿Quieres el tuyo? Atento, que a las 6 de la mañana con 22 minutos te cuento en dónde vamos a estar.
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con 22 minutos. Así suena el Match Morning de Match 90.1 más Pop. Conéctate. Pitbull Christine Aguilera con Feel This Moment. Mi Matcher, atención porque la escudería Match sigue consintiéndote los fines de semana y tenemos muchas sorpresas para ti y para tus mini Matchers. Soy Ren, te acompaño hasta las 10 de la mañana. Nos vemos el sábado 22 de agosto de 12 a 1 de la tarde, Matcher. Anótale, de 12 a 1 de la tarde, Gis te va a estar esperando en el estacionamiento de la papelería que está en Avenida 17 Oriente, esquina con 16 de septiembre, número 15 en la colonia El Carmen. No hay pierde, es justamente en el estacionamiento de esa papelería que está en una esquina grandota. Acuérdate, Avenida 17 Oriente, esquina con 16 de septiembre, número 15 en la colonia El Carmen. Mañana, sábado 22 de agosto, te espera de 12 a 1 de la tarde, porque además lleva accesos para el acuario Michin para que te lleves a los mini matchers, lleva Kids Match, los circuitos Match para que juegues, te diviertas, participes y ganes. Así que nos vemos por allá. Vámonos con más música en la rola 66 de esta mañana. Alex Warren llega con Fever Dream aquí en Match 90.1 más Pop. Conéctate con el Match Morning.

Y Ale Matcher, ¿qué se hizo en el Match Morning de Match? Un 90.1 más pop. Conectate con My Homes de los Black Eyed Peas. Oye, ¿qué crees? Chismecito y Match News. Resulta que el esposo de Dua Lipa, Callum Turner, dijo que ya está listo para ser papá. ¿Qué pasó? Soy Ren, te acompaño hasta las 10 de la mañana. Y ya había rumores de que nuestra artista Match, Dua Lipa, estaba súper emocionada por formar su propia familia, pero que no había vuelto a tocar el tema antes de la boda. Ahora, en una entrevista que le hicieron ayer a su esposo y actor Callum Turner, le dicen, oye, ¿cuál es tu siguiente paso en la vida profesional, personal, qué sigue? Y él les dijo que su principal deseo es disfrutar de su matrimonio, comenzar una familia y que ya con 36 años, él quiere tener a sus propios hijos y que está listo para ser papá. ¿Pero qué pasó? No, bueno, sí, o sea, sí, pero otro ratito, porque Dua Lipa siento que le falta, a lo mejor que nos saque otro álbum, o igual... Y si tienen un bebé, esa es la inspiración para sacar un nuevo álbum, una nueva gira, pero yo creo que va a tardar. O sea, teniendo un bebé, para gira va a tardar, para música va a tardar, no lo sabemos. Pero bueno, ya sabes, Matcher, que para todos los detalles nos tienes que seguir a través de nuestras redes sociales, en nuestro Instagram oficial, @matchradiohq, @renjimenez con doble Z. Saludos, escuderías, rutas, negocios, para los que nos escuchan a través de nuestra aplicación oficial y gratuita iHeartRadio. Saludos para Lili, que me dice que ya está haciendo ejercicio. Te mando un beso para todos los que andan en el gym. Éxito, éxito. Vámonos con más música. Ahora sí llega Dua Lipa en la rola 68 de esta mañana con Break My Heart. Aquí en Match 90.1 más pop. Conéctate con el Match Morning. Bonito día.

0: Matt Morning The Match 90.1 más pop, conéctate con BTS, Swim y Mature. Atención, porque hay un artista en redes que está siendo la favorita de las mamás en TikTok, pero ni siquiera es una persona real. Entonces, a las 6 de la mañana con 45 minutos te cuento.
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0: 6:45. Escuchas el viernes en el Match Morning de Match 90.1 más pop. Conéctate con Alejandro de Lady Gaga. Y Matcher, hablando de mujeres que son empoderadas como Lady Gaga, nuestra artista Match, ¿quién es la cantante Nile Stone y por qué podría ser la más famosa de TikTok? Soy Ren, te acompaño hasta las 10 de la mañana y seguramente, a ver, la neta, no me mientas, porque me voy a dar cuenta. ¿Has escuchado esta canción?
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0: A ver, macho, no me mientas, porque yo sé que la has escuchado y seguramente hasta la has visto en TikTok y dices, está guapísima, qué canción, la cantas a todo pulmón, ¿verdad, macho? Bueno, ella es Nile Stone y esta canción se llama Ahora Soy Mi Prioridad. Tiene 1.3 millones de reproducciones y cerca de 900 mil escuchas en plataformas. Esta cantante está hecha con inteligencia artificial, no existe, y forma parte de una propuesta musical de soul y blues emocional hecho en España, macho. Aseguran que las letras son 100% escritas por humanos, basadas en sus experiencias, pero esta cantante se está volviendo todo un fenómeno en redes porque se convirtió en un himno de superación personal de muchas mamás de Facebook y de TikTok. De hecho, hay videos de mamás en donde le están preguntando a sus hijos que si es real y sus reacciones al enterarse que es inteligencia artificial son buenísimas. La otra cara de la moneda, Matcher, ha abierto al debate de hasta qué punto la inteligencia artificial está transformando el consumo musical en el futuro. ¿Te imaginas que sean reemplazados los cantantes? Eso estaría loquísimo, macho. Pero bueno, es que suena bastante bien, ¿no? Vamos a escucharla.
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0: Está buenísima, ¿no, macho? Así que, ¿tú qué opinas acerca de la inteligencia artificial y hasta dónde está llegado? Está llegando. Mándame mensaje de voz a través del Chocwack Match en iHeartRadio. Ya sabes, gratis para tu celo tableta. Te registras, buscas Match 90.1 y al lado del botón de play está el micrófono. Dale click, aquí te escucho. Vámonos con más música. Música nueva para ti. Summer con My Body Isn't Ready. Aquí en Match 90.1 más pop. Conéctate con el Match Morning.

0: Match Morning The Match 90.1 más pop. Conéctate con Lola Young Messi. Y atención, mi matcher, porque Match 90.1 es la estación de los gamers. Y si quieres volverte todo un experto en los videojuegos o disfrutar con tus amigos este verano, Match, tengo un kit padrísimo para ti. A las 7 de la mañana te cuento los detalles.
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4: Buenos días, que en 2 minutos más serán las 7 de la mañana. Feliz viernes en Match Me Matcher. Saludos, escuderías, rutas, negocios para todos los matchers que apenas van sintonizando. Recuerden que también nos pueden escuchar a través de nuestra aplicación oficial y gratuita iHeartRadio en sus celulares, bocinas inteligentes, tabletas totalmente gratis. Oye, atención que en 3 rolas más te voy a decir cómo participar para ganarte un Kit Gamer Match que te incluye muchas sorpresas. 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Así que no le cambies, que en 3 rolas más te cuento la dinámica. Buenos días.

Así suena el viernes en el Match Morning, The Match 90.1 más pop. Conéctate con Mac Moore, Ryan Davis, Ken Haldas. 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Soy Ren, te acompaño hasta las 10 de la mañana. 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Vámonos con más música. Ya llega Bruno Mars con I Just Might aquí en Match 90.1 más pop. Conéctate con el Match Morning.

0: Match Morning de Match 90.1 más pop. Conéctate con Please Please Please de Sabrina Carpenter. Que por cierto, Match, nuestra artista Match, Sabrina Carpenter, tuvo 7 nominaciones a los premios VMA. Oye, vamos a abrir un debate en este momento. ¿Tú estás de acuerdo en las segundas oportunidades en una relación? Quiero que mandes tu talkback, Match, tu mensaje de voz a través de iHeartRadio. Es gratis para tu celo o tableta. Acuérdate que es el micrófono blanco a un lado del botón de play. Platícanos por qué a las 7 de la mañana con 24 minutos te voy a decir qué dicen los expertos.
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0: Muy buenos días, vámonos con más información vial.
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0: Oigan, tome nota, encontraremos el avance sin problemas sobre Avenida 12 Oriente, de la calle 12 Norte a la calle 18 Norte. También con buena circulación Avenida 18 Oriente, de la calle 44 Norte a la calle 32 Norte. La calzada Zaragoza sin problemas de la autopista hasta Boulevard 5 de Mayo, Avenida 24 Oriente, sin problemas de la calle 17 Norte hasta Avenida Héroe de Nacozari. La calle 9 Sur con muy buena circulación de Avenida 55 Poniente hasta Avenida 47 Poniente.
1: Clima.
0: Tenemos ya en estos momentos 11 grados. 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

7 de la mañana con 24 minutos. Escuchas el Match Morning, The Match 90.1 más pop. Conéctate con The Reason de Hubert Tank. Oye, Matcher, los psicólogos comparten cómo identificar si vale la pena darle una segunda oportunidad a tu ex. Soy Ren, te acompaño hasta las 10 de la mañana. Y varios psicólogos Matcher en relaciones de pareja dicen que a la distancia se puede reflexionar y reconocer estos errores dentro de la relación. Pero ¿cuándo es bueno dar una segunda oportunidad? ¿O es bueno en realidad? Los expertos dicen que las segundas oportunidades pueden funcionar, Matcher, siempre y cuando se utilice la técnica de gestos de reparación. ¿Qué es eso, Ren? Primero, se identifica bien el motivo de la ruptura para solucionarlo y para que no vuelva a ser una dificultad entre los dos. Se procura que mejore la comunicación y debes de saber ponerte en el lugar del otro y pactar cambios reales, pero neta, Matcher. ¿Cuándo decir que no o saber que no funciona una segunda oportunidad? ¿Regresar con la otra persona sin haber sanado tu herida? Que no haya cambios reales en la dinámica de ambos, o sea, que te diga, te prometo que voy a cambiar, que no va a volver a pasar, y repite los patrones. Esperar que el otro cambie sin un compromiso propio, ahí está. Regresar por miedo a estar solo. La soledad no es mala, de hecho es muy padre. No es a fuerza andar con alguien, Matcher, porque luego de ahí la riegas, empiezan a pasar cosas, entonces no vuelvas con tu ex, solo por costumbre, porque llevaban muchos años, no lo hagas. No lo veas desde la nostalgia, pregúntate si realmente lo haces porque lo quieres, porque lo amas y no porque extrañas los momentos con esa persona, ¿sabes? Acuérdate que nada va a volver a ser igual. Aprende de Ariana Grande, que regresó con su ex pero arregló sus diferencias, Matcher. Anda bien contenta. Ojalá que funcione. Le deseamos que le vaya todo, que le salga todo muy bien. Vamos a escucharla con Hey That I Made You Love Me aquí en Match 90.1 más pop. Conéctate con el Match Morning.

Morning de Match, un 90.1 más pop conectado con Boulevard of Broken Dreams de Green Day. Oye, Matcher, hoy en el Club de Lectura de Match Puebla, te voy a decir qué libro tienes que leer según la bebida que te gusta tomar. Soy Ren, te acompaño hasta las 10 de la mañana. Si te gusta el café de olla, Matcher, tienes que leer Casas Vacías de Brenda Navarro. Es uno de los libros mexicanos más discutidos de los últimos años y es fuerte. Habla sobre la maternidad, la pérdida, las desigualdades. Y si te gusta el agua de horchata, Matcher, tienes que leer El Castillo Ambulante de Diana Wynne Jones. Sigue a Sophie Hader, porque luego de ser convertida en anciana por una bruja y se refugia en el misterioso castillo del excéntrico Mago Hall. Hasta tiene una película del estudio Ghibli, Matcher. Y si te gusta el agua de Jamaica, si eres Team Jamaica, el libro El Gran Libro de los Humanos es de Alberto Montt. Cuenta la historia de la humanidad desde la perspectiva cínica, humorística, observadora de un gato y analiza los vicios y contradicciones de las personas mientras buscan el amor de los gatitos. Y si te gusta el matcha, tienes que leer Antes de que se enfríe, es de Toshisaku Kawaguchi. Cuenta cuatro historias emotivas sobre clientes que viajan al pasado sentados en una silla especial dentro de un pequeño café en Tokio. Está interesante, Matcher. Si quieres los nombres y los autores, te los mando por mensaje a través de mi Instagram, @RenJiménez con doble Z, @MatchRadioHQ, @RenJiménez con doble Z con la palabra libro y listo. Vámonos con más música. Ya llega la rola número 7 de esta mañana aquí en Match 90.1 más pop. Conéctate con el Match Morning.

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3: Hola, hola, Matchers. ¿Cómo estamos? Excelente mañana. Vámonos con más información vial.
0: Carga que avanza.
3: Recuerda que vamos a encontrar carga sobre la calle 11 Norte de la calle 46 Poniente hasta avenida 28 Poniente. También con carga avenida 18 Poniente de Gran Avenida hasta Boulevard Norte. Sobre avenida 8 Poniente vamos a encontrar carga de la calle 21 Norte hasta la calle 9 Norte. También sobre avenida 68 Poniente de la calle 15 Norte a la calle 7 Norte.
0: Clima.
3: Tenemos ya 15 grados en la temperatura. Para hoy la máxima se espera que sea de 23. 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Conéctate.

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7 de la mañana con 51 minutos. Escuchas el Match Morning de Match 90.1 más Pop. Conéctate con David Guerra Memories. Y es viernes en Match Matcher. Oye, si te encantan los videojuegos de terror como Silent Hill, resulta que el compositor Akira Yamaoka va a estar aquí en México y tenemos acceso cuádruple para ti. Soy Ren, te acompaño hasta las 10 de la mañana. Y Akira Yamaoka es un compositor y productor musical japonés que es reconocido por hacer el soundtrack de esta legendaria saga Silent Hill. Imagínate, hizo Sold Out en Estados Unidos y ahora llega a México el próximo 1 de noviembre en el Teatro Metropolitan de la Ciudad de México. 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La descargas, buscas arroba K-Pop México Radio y vas a tomarle una captura de pantalla de que ya nos estás escuchando. Me la vas a mandar por mensaje a través de mi Instagram, arroba Ren Jiménez con doble Z, arroba Ren Jiménez con doble Z con la palabra terror. Listo, te voy a compartir el formulario y ahora te toca registrarte muchas veces todos los días para que de esta forma tengas mayor oportunidad de ganar. Así que mucha suerte y vámonos con la rola 83 de esta mañana a cargo de Harry Styles. Dance No More aquí en Match 90.1 más Pop. Conéctate con el Match Morning. ¡Súbele!

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4: Ya son las 8 de la mañana, Matcher, en este viernes en Match. ¡Qué rico! Fin de semana, gracias a Dios. Saludos para las escuderías Rutas Negocios que nos andan escuchando. Muchos besos bien tronados. Saludos a Cami desde la producción. Gracias también por escuchar a través de iHeartRadio, nuestra aplicación oficial y gratuita en tu cel, tableta, bocina inteligente. Oye, atención, Matcher, que en dos canciones más te voy a contar si es real que podrías ganar dinero real por jugar el Grand Theft Auto 6, que está próximo a estrenarse, así que no le cambies. Buenos días.
5: La

escuchas el viernes en el Match Morning de Match 90.1 más Pop. Conéctate con Baby Doll de Dominic Fike. Y Matcher, atención, porque el Grand Theft Auto 6 podría convertir tu dinero virtual en dinero real. Soy Ren Jiménez, te acompaño hasta las 10 de la mañana. Y resulta que hay una persona que se dedica a filtrar información exclusiva del nuevo videojuego Grand Theft Auto 6. Y esta semana compartió supuestos datos del juego, afirmando que la moneda de GTA 6 va a funcionar como los Robux de Roblox. Si Rockstar Games te permitiera sacar dólares reales del juego, Matcher, el gobierno ya no lo vería como un simple videojuego, tendría que registrarse casi como un banco internacional, además de que no sería tan fácil ganar el dinero por ahí. Lo que sí es que cualquier streamer o youtuber ha podido ganar dinero muchos años gracias a la publicidad de YouTube, suscripciones de Twitch, patrocinios mientras juega Grand Theft Auto 5, que es el anterior juego, y las cosas que sí pudieran generarte dinero dentro del juego es que implementen herramientas para que los desarrolladores de servidores, mapas, los diseñadores de ropa puedan vender sus creaciones a otros jugadores dentro del juego, compartiendo las ganancias con Rockstar de forma legal. O sea, Matcher, que si eres diseñador de modas y esas ondas, tú podrías participar en el juego para vender tus creaciones dentro del juego, por ejemplo, tu propia marca de ropa. Y ganarías algo, pero compartido con Rockstar Games, que son los creadores del juego. Está bueno, ¿eh? Ya estás listo para el Grand Theft Auto, Matcher, se estrena en noviembre, ya falta menos. Quiero hacer streams. Voy a streamear, estoy segura. Así que sígueme, @RenJiménez con doble Z, vía Instagram, para que no te los pierdas. Vámonos con más música. Ya llega Sarah Larson con Lush Life aquí en Match 90.1 más Pop. Conéctate con el Match Morning.

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10: 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Hola Matchers, vámonos con más información vial.
1: Tráfico lento.
10: Toma nota, avenida Rosendo Márquez lleva carga, esto de avenida 17 Poniente hasta avenida 25 Poniente. También sobre avenida 15 de Mayo te cuesta avanzar de Gran Avenida hasta Boulevard Norte. Hay carga que avanza sobre circuito Juan Pablo II, de la calle 27 Sur a la diagonal 19 Poniente. Diagonal Defensores de la República con carga que avanza de avenida 4 Poniente hasta avenida 18 Poniente.
1: Clima.
10: Tenemos ya en estos momentos 16 grados. 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Yo soy Oli. No le cambien. Están en Match 90.1 más pop. Conéctate.

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8 de la mañana con 22 minutos. Escuchas el Match Morning, The Match 90.1 más Pop. Conéctate con Bruno Mars, Lazy Song y Metro. Atención, porque hoy la escudería Match va a salir a las calles de la ciudad de Puebla con muchos regalos para ti. Soy Ren, te acompaño hasta las 10 de la mañana. Y Matcher, bueno, no es hoy, pero mañana sábado, Gis te espera de 12 a 1 de la tarde en el estacionamiento de la papelería que está en Avenida 17 Oriente, esquina con 16 de septiembre, número 15 en la Colonia El Carmen. No hay pierdes la papelería que está en la esquina, esa grandota, mi Matcher. Recuerda, mañana de 12 a 1 en el estacionamiento de esa papelería que está en Avenida 17 Oriente, esquina con 16 de septiembre, número 15 en el Carmen. Va a llevar boletos para el Acuario Michin, Kids Match, y además vas a poder participar para jugar en los circuitos Match para que te ganes muchas sorpresas. Así que te esperan mañana, Match, recuerda, de 12 a 1. Vámonos con más música. La rola 90 de esta mañana por Olivia Rodrigo, Stupid Song, aquí en Match 90.1 más Pop. Conéctate con el Match Morning. Bonito día.

Match Morning The Match 90.1 más pop conectado con Katy Perry Rower. 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Vámonos con la rola 92 de esta mañana a cargo de Joe, se llama End of Beginning, aquí en Match 90.1 más pop. Conéctate con el Match.

0: Morning The Match 90.1 más Pop Conectate Self Aware de Temper City. A ver, Matchers, si comes de más cuando te sientes estresado, estás cansado, con ansiedad, a las 8 de la mañana con 46 minutos, te voy a pasar los tips de los nutriólogos para evitar los atracones de comida.
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5: Hola, ¿qué tal, Matchers? ¿Cómo estamos? Excelente mañana. Ya es viernes, viernes de Match. Vámonos con más.
1: Tráfico lento.
5: Toma nota, Avenida 15 de Mayo avanza lento. Esto de Gran Avenida hasta Boulevard Norte. Avenida Rosendo Márquez lleva carga de Avenida 17 Poniente hasta Avenida 25 Poniente. Boulevard 5 de Mayo también con carga de Avenida 14 Oriente hasta Avenida 31 Oriente. La calle 19 Norte lleva carga que avanza de Avenida 12 Poniente hasta Avenida Juárez. También con carga que avanza Circuito Juan Pablo II de la calle 27 Sur a la Diagonal 19 Poniente.
1: Clima.
5: El termómetro ya nos está marcando en estos momentos 16 grados. Para hoy la máxima se espera que sea de 23. 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Conéctate.
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8 de la mañana con 46 minutos. Escuchas el Match Morning, The Match 90.1 más Pop. Conéctate con One Direction, What Makes You Beautiful. Oye, a ver, Machor, si te la pasas comiendo botanitas o sientes que comes de más cuando te sientes estresado, esto recomiendan los expertos para evitar los atracones. Soy Ren, te acompaño hasta las 10 de la mañana. Y Machor, un atracón es un episodio donde sientes que pierdes todo el control, comes una cantidad exagerada de comida en poquito tiempo, te comes las cosas casi sin masticar, incluso aunque ya te sientas muy lleno y al terminar sientes culpa, vergüenza, te sientes triste, que por qué lo hiciste. Los psicólogos y nutriólogos comparten cómo superar estos atracones. Casi nunca es por hambre real, sino por hambre emocional, Machor. Al entender la emoción, puedes calmarla con otra cosa como salir a caminar, armar un Lego, hacer algo que, pues, te distraiga. Si ves la comida como una restricción, más te vas a obsesionar con ella. Empieza a perderle el miedo a la comida, todos los alimentos caben en una vida balanceada, acuérdate de eso. El peor error de alguien que sufre atracones es decir, ayer comí muchísimo, así que hoy no voy a desayunar para compensar. Recuerda hacer tus 3 comidas al día por lo menos y no hacer ayunos largos, no te saltes la comida, porque cuando comas, ahí va el problema, ¿verdad? Siéntate a la mesa sin pantallas, sin el celular, sin ver un dorama, disfruta el sabor, mastica despacio, escucha tu cuerpo, escucha tu familia con quien estés sentado, por favor, date la oportunidad. Si necesitas los tips que recomiendan los expertos para evitar estos atracones, Machor, te los paso por Insta, @RenJimenez_ @MatchRadioHQ. Así que bueno, vámonos con más música. Por acá tenemos una artista, Match, que nos dice que hay que aprender a amar nuestros cuerpos. Él es Summer y esto se llama My Body Isn't Ready, aquí en Match 90.1 más Pop. Conéctate con el Match Morning.

Match Morning, The Match, 90.1 más Pop. Conéctate con Benson, Boom Beautiful Things. Match y las Swifties podrían estar encontrando pistas de un proyecto de nuestra artista Match por las calles de Nueva York. A las 9 de la mañana te cuento.

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2: Hello, hello, Matcher. Viernes en el Match Morning. Ya son las 9 de la mañana. Feliz viernes 21 de agosto. Que se va el mes, que se va el mes, tíos. Saludos, escuderías, rutas y negocios. Para ti que nos escuchas a través de nuestra aplicación oficial y gratuita iHeartRadio, en tu cel, tableta o bocina inteligente. Atención, porque en dos rolas más te voy a contar del rumor que anda en las redes sociales de un nuevo álbum de nuestra artista Match Taylor Swift. Además, te voy a regalar Kid Gamer Match con muchas sorpresas. Así que yo que tú no le cambio. Buenos días, Match Morning.

Rolota Mature sonando en el Match Morning de Match 90.1 más pop. Conéctate con Payphone de Maroon 5. Oye, atención, porque las Swifties dicen que Taylor Swift, nuestra artista Match, ya anda dejando pistas de un nuevo álbum y las redes se encendieron. Soy Ren, te acompaño hasta las 10 de la mañana. Resulta que ayer empezaron a circular fotos en X de unos grafitis en las paredes de algunas calles en New York con las letras TS. Los Swifties, por supuesto, saltaron para fotografiar todo y en minutos se volvió viral. Durante el día, la teoría comenzó a hacerse más fuerte porque no era la primera vez que Taylor dejaba estos spoilers. ¿Te acuerdas de lo que pasó con la rola de Toy Story, las nubes, lo que ella publicó? Bueno, Mature, luego de horas, la cuenta del Empire State de Nueva York publicó una foto de la torre con una iluminación color azul verdoso que decía What's con la TS en mayúscula, What's happening, resaltando la T y la S, Mature. ¿Será que ahora sí viene una nueva era de casada para Taylor Swift? ¿Un nuevo álbum? ¿Una nueva gira? Ya sabes, pendiente a través de nuestras redes sociales porque te vamos a soltar la exclusiva. @matchradiohq, @matchradiohq, @renjimenez con doble Z. Mientras eso pasa, vamos a escucharla con The Fate of Ophelia aquí en Match 90.1 más pop. Conéctate con el Match Morning.

0: Match Morning The Match 90.1 más pop. Conéctate con Houdini de Dua Lipa y Matcher. Ahora sí vas a poder aventarte horas jugando con tus amigos el videojuego que quieras en este verano Match con el Kid Gamer Match. Si tú lo quieres a las 9 de la mañana con 20 minutos, te cuento cómo participar.
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2: Tráfico lento.
1: Tome nota, Boulevard Norte avanza lento si van de Avenida 26 Poniente hasta Avenida 15 de Mayo. Vamos a encontrar carga que no deja de avanzar sobre Boulevard 14 Sur de Avenida San Claudio hasta Circuito Juan Pablo II. Carga vehicular sobre Boulevard 5 de Mayo de Avenida 14 Oriente hasta Avenida 31 Oriente.
2: Clima.
1: Tenemos ya 19 grados. 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Soy Oli, no le cambien, están escuchando Match 90.1 más pop, conéctate.
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9 de la mañana con 23 minutos. Escuchas el Match Morning, The Match, un 90.1 más pop. Conectate con Skrillex, Diplo, Justin Bieber. Where are you now? ¿En dónde estás ahora? 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Vámonos con más música. Ya suena de fondo esta rolota de Tame Impala, se llama Dracula, aquí en Match 90.1 más pop. Conéctate con el Match Morning.

Rolota mi Matcher, 9:31 a.m. en el Match Morning The Match 90.1 más pop. Conectate con Kylie Minogue en Get You Out of My Head. No puedo sacarte de mi cabeza. Oye, Matcher, atención, porque aquí en Match 90.1 somos la única estación en donde suena y vive el K-pop. Y este mes vas a escuchar a tus idols favoritos con un programa especialmente para ti. Soy Ren, te acompaño media hora más hasta las 10 de la mañana. 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Vámonos con más música. Mientras tanto, llega la rola 104 de esta mañana a cargo de Sabrina Carpenter, Espresso, aquí en Match 90.1 más pop. Conéctate con el Match Morning.

0: 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Vámonos con más.
1: Tráfico lento.
0: Tome nota, Boulevard Norte avanza lento si van de Avenida 26 Poniente hasta Avenida 15 de Mayo. Vamos a encontrar carga que no deja de avanzar sobre Boulevard 14 Sur de Avenida San Claudio hasta Circuito Juan Pablo II. Carga vehicular sobre Boulevard 5 de Mayo de Avenida 14 Oriente hasta Avenida 31 Oriente.
1: Clima.
0: Tenemos ya 19 grados. 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Soy Oli, no le cambien, están escuchando Match 90.1 más pop, conéctate.
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Así son el Match Morning de Match, un 90.1 más pop. Conéctate con One Dance por Drake. Oye, Matcher, atención, viernes en Match y viernes de recomendaciones. Ahí te va la recomendación de película, que es algo familiar, pero también nostálgico. Soy Ren, te acompaño unos minutos más hasta las 10 de la mañana. Y Matcher, si te gusta la nostalgia, si tienes ganas como de estar tranquilito el día de hoy, la película que te recomiendo se llama El Castillo Ambulante. Es una joya de Estudio Ghibli que mezcla magia y romance y aventura con una historia bastante bonita sobre Sophie, una chica que recibe una maldición y termina viviendo en un castillo que literalmente camina. Aunque es animada, tiene algo que muchas películas no consiguen. Te transporta cuando veías algo por primera vez, simplemente te dejaba sorprender. Es una muy buena película, tiene muy buena historia y la encuentras a través de la plataforma de Netflix. Recuerda, se llama El Castillo Ambulante. Si tienes alguna recomendación, es válida, me la puedes mandar por mensaje a través de mi Instagram, @RenJimenez_MatchRadioHQ. Vámonos con más música, ya llega Harry Styles con Dance No More, aquí en Match 90.1 más pop. Conéctate con el Match Morning.

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3: ¿Qué onda, Matchery? ¿Cómo estás? Buenos días, son las 10 de la mañana con un minuto y por fin viernes en Match. Viernes de buena energía, viernes en Match para revivir, para reconectar, para poder ser personas nuevas. Gracias por estar aquí. ¿Cómo estás? ¿A dónde vas? ¿Qué plan tienes para el día de hoy? Cuéntamelo a través de nuestras redes sociales, @MatchRadioHQ, @EmilioQuiroz1 en Instagram o a través del talkback de nuestra aplicación gratuita iHeartRadio. ¡Feliz viernes a todos y todas! Vamos a poner buena música que empiece desde ahora. El buen ánimo, gracias por conectar. Dentro de dos canciones, ¿qué pasó con Olivia Dean? Lloró en pleno escenario y contó algo muy personal.

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Titanium, David Guetta en este viernes en Match 90.1 más pop. Conéctate, qué buena canción. Titanium. ¿Cómo estás? Buen día, gracias por conectar, Matcher. Oye, Olivia Dean reveló que acaba de romper su relación amorosa. Soy Emilio Quiroz, te acompaño hasta las 2. Y bueno, Olivia Dean, Matcher, dio un concierto en el Madison Square Garden y se sinceró frente a 20,000 personas. Imagínate, si es difícil decir así, abrir tu corazón y decir cómo te sientes frente a tus amigos, frente a tu familia. Imagínate, ella lo hizo frente a 20,000 personas y les dijo que no estaba pasando por un muy buen rato, que digamos. Literalmente, dijo que había terminado su relación hace muy poco. No explicó cuándo, no explicó cómo, pero sí dijo que acaba de cortar con su exnovio. Y bueno, que se ha dado cuenta de la importancia de la empatía, de hacerle el día a alguien más. Y como eso, no solamente puede cambiar tu día, sino tu vida. También recomendó que para todas las personas, todos los fans de Olivia Dean que estuvieran pasando por un momento medio complicado, amorosamente hablando, pues que leyeran un libro que ella les recomienda mucho. Se llama Todo sobre el amor, de Bell Hooks. Ya sabes, Major, si estás pasando por algo similar, puedes leer este libro. Mientras te dejo con Olivia Dean, So Easy to Fall in Love, la canción número 122 en Match 90.1 más pop. Conéctate.

0: Kendrick Lamar y Sisa, la canción es Luther, en Match 90.1 más pop. Conéctate, buen día, gracias por conectar. 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A las 10:24 te digo cómo.
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0: Hola, hola, Matchers. Vámonos con más información vial.
1: Aviso.
0: Recuerden que vamos a encontrar cerrada la circulación en Avenida 105 Poniente. Esto entre prolongación de la 2 Sur y la 4 Sur será hasta las 6 de la tarde.
1: Tráfico lento.
0: Vámonos rápidamente a Boulevard Norte, aquí hay carga vehicular de Avenida 26 Poniente hasta Avenida 15 de Mayo. Llevamos carga sobre Boulevard 14 Sur, de Avenida San Claudio hasta Circuito Juan Pablo II. Boulevard 5 de Mayo con carga que no deja de avanzar de Avenida 14 Oriente hasta Avenida 31 Oriente. Diagonal Defensores de la República, también con algo de carga de Avenida 4 Poniente hasta Avenida 18 Poniente.
1: Clima.
0: Tenemos ya en estos momentos 19 grados. 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Conéctate.
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Así suena los viernes en Match 90.1 más pop. Conéctate con John Legend, All of Me, una de las canciones más románticas de la historia de la música. Se me hace súper bonita porque es una canción que le escribe y se la dedica a su esposa, John Legend, a Chrissy Teigen, que es una modelo que justamente conoció porque la habían contratado para actuar en uno de sus videos musicales antes. Y bueno, ahí se la conoció, se enamoró, le escribió la canción, se casaron y el video incluye fragmentos de la boda real. ¡Qué bonito! John Legend. John el Leyenda. Gracias por conectar. 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Venga, Matcher, recuerda que vas a participar por un Kid Gamer Match mientras escuchas a Hugo, Moving to the Sun, 125 canciones sonando en este viernes en Match 90.1 más pop. Conéctate.

0: Match 90.1 más pop, conéctate con los Black Eyed Peas. La canción es Pump It y la escuchaste a las 10 de la mañana con 31 minutos en este viernes en Match. Buen día, Puebla, gracias por conectar. Ya sabes, esta es la mejor estación, la mejor música. La encuentras aquí cada vez que vayas en el coche y digas, oh, qué buena canción. Es porque estás escuchando Match. Así es, gracias. Espero que estés teniendo un excelente día. Oye, tengo un EP autografiado de los Santos Bravos que puede ser tuyo. Mi nombre es Emilio Quiroz, te acompaño hasta las 2. 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No, pero yo sé que hay muchos duales que nos están escuchando en este momento. 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
0: No te vayas. 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Mientras, la canción número 127 del día es Levitating, Dua Lipa, en este viernes en Match 90.1 más pop. Conéctate.

0: Nicki Minaj y Justin Bieber, Beauty and a Beat. 10 de la mañana con 40 minutos, viernes en Match 90.1 más pop, conéctate. Buenos días, Puebla, ¿cómo estás, Matcher? Gracias por conectar. Justin Bieber on. No, Justin Bieber, gracias. Oye, Tame Impala es la banda del momento, la neta. Desde que su canción Loser apareció en Spider-Man, todos están hablando de ella. Pero tú sabes la historia detrás de esa canción, ¿no? 10:51, te la cuento.
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2: Informe Vial.
3: ¿Qué onda, Matchers? ¿Cómo estamos? Oigan, excelente viernes, viernes de Match. Yo soy Oli, vámonos con más información vial.
1: Tráfico lento.
3: Oigan, tomen nota, vamos a encontrar el avance complicado sobre la calle 5 Norte, de avenida 8 Poniente hasta avenida 22 Poniente. La avenida 14 Oriente también lleva carga de la calle 18 Norte a Boulevard 5 de Mayo. Avenida 11 Sur con carga de avenida 15 Poniente hasta avenida 31 Poniente.
1: Clima.
3: Oigan, ya tenemos 22 grados, para hoy la máxima 23. No le cambien, yo soy Oli, están escuchando Match 90.1 más pop. Conéctate.

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Conéctate, ¿cómo estás? Buenos días, Metroid. Viernes en Match. Viernes de buena energía. Qué bien se siente la vida últimamente. The Real Slim Shady, Eminem. Sonando a las 10:51 minutos. Oye, nuestros artistas Match, Tame Impala, tienen la rola más viral en plataformas digitales. Y esta es la historia detrás de la canción. Soy Emilio Quiroz, te acompaño hasta las 2. Y bueno, ya sabes que Loser de Tame Impala es la canción del momento. Y ni siquiera es nueva. Le hicieron para su álbum Dead Beat del año pasado. Y bueno, escucharon cientos de canciones funk. Ellos mismos lo han dicho, que escucharon varias canciones funk para llegar a este sonido característico de la canción Loser. De hecho, el bajo tiene muchísima presencia en la canción. Se lo puedes escuchar porque tienes buen oído musical, te gusta la música. Pon atención ahorita que te la voy a poner. Y bueno, la canción habla sobre el autosabotaje, sobre la culpa y el sentirse un fracaso. Ahora tiene otro significado distinto del por qué aparece en Spider-Man, ¿no? Gran canción, Matter. Vamos a escucharla. Esta es la canción número 130 del día. Loser, Tame Impala, en Match 90.1. Más pop. Conéctate.

0: Match 90.1 más pop, conéctate, Loser, Tame Impala. Buena canción, ¿no? Viernes en Match, gracias por conectar, bienvenido, bienvenida, buenos días. Oye, tenemos un programa especial de K-Pop preparado para ti. Sabemos que hay muchas Matchers, muchos Matchers, amantes del K-Pop. ¿Quieren saber cuándo lo pueden escuchar? Dentro de unos minutos, 11 en punto, te lo digo.
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6: What's going on, baby? ¿Cómo estás, Match? Bienvenido, 11 de la mañana con un minuto, viernes en Match, viernes 21 de agosto. Ah, qué bonita fecha, me gusta cuando es viernes y sobre todo, cuando estoy contigo. Gracias por dejarme acompañarte, Match, que tengas un buen día. Te deseo de verdad una excelente, excelente mañana. Ya estamos terminando la mañana, por cierto, ¿eh? Esta es la última hora en la que la mañana seguirá siendo mañana. Gracias, bien, bien, bien. Oye, Matthew, ¿qué crees? Que dentro de esta hora te traigo buen chismecito y sobre todo sorpresas. Dentro de dos canciones te cuento cómo puedes sintonizar el especial de K-Pop para ti.

Sexy Chick, David Guetta, aquí en Match 90.1 más pop, conéctate. Buenos días, Matchery, ¿cómo estás? Feliz viernes. Oye, ¿qué crees? Que tenemos un programa preparado para ti, un programa especial. Mi nombre es Emilio Quiroz, te acompaño hasta las 2. 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El próximo viernes en Match, recuérdalo bien, próximo viernes en Match, 28 de agosto a las 6 de la tarde, a través de toda la cadena Match por iHeartRadio o en tu radio normal, Match 90.1. 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Mientras, escuchemos a BTS, Swim, en Match 90.1, más pop. Conéctate, excelente viernes.

0: ¡Oh! Este es el Match 90.1 más pop. Conéctate con Taylor Swift. La canción es Opalite. Y la escuchaste a las 11 de la mañana con 16 minutos. ¿Cómo estás, Matcher? Oye, la escudería Match va a salir a las calles de Puebla y llevamos boletos para el Acuario Michin. ¿Quieres ganarlos? 11:23, te digo cómo.
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4: Informe Vial. ¿Qué onda, Matchers? ¿Cómo estamos? Muy bonito día, vámonos con más información vial.
2: Tráfico lento.
4: Oigan, tomen nota sobre Avenida 11 Sur, les cuesta avanzar de Avenida 15 Poniente hasta Avenida 31 Poniente. Carga que avanza sobre Avenida Héroe de Nacozari y van de Boulevard Norte hasta Avenida 70 Poniente. Avenida San Francisco con carga de Avenida 24 Sur hasta la calle Ejido. Sobre Avenida 14 Oriente se van a retrasar de la calle 18 Norte a Boulevard 5 de Mayo. Carril de la Rosa con carga de la calle 42 Norte hasta la calle 50 Norte. También llevamos carga en la calle 5 Norte de Avenida 8 Poniente hasta Avenida 22 Poniente.
2: Clima.
4: Tenemos ya en estos momentos una temperatura de 22 grados. No le vayan a cambiar, yo soy Oli, están escuchando Match 90.1 más pop. Conéctate.
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Match 90.1 más pop. Conéctate en este viernes en Match. Jason Derulo. La canción se llama Want to Want Me y la escuchaste a las 11 de con 23 minutos. Gracias por conectar, Matcher. Oigan, la escudería Match volverá a salir a las calles de Puebla mañana y llevamos boletos para el Acuario Michin. Soy Emilio Quiroz, te acompaño hasta las 2. 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Mientras te dejo con la canción número 137 del día, esto es de Alex Warren, se llama Fever Dream y la escuchas aquí en Match 90.1 más pop. Conéctate, excelente viernes.

Weekend. La canción es Can't Feel My Face. Hey, ¿cómo estás? Buenos días, 11 de la mañana con 30 minutos. ¿Qué onda, Major? Oye, ¿qué crees? Que cuando me enteré de esto, te lo quería contar. O sea, pensé, o sea, leí esta nota y pensé en ti. Y es que Sabrina Carpenter y Madonna conquistaron las nominaciones de los VMAs. Soy Emilio Quiroz, ¿cómo estás? El que te acompaña. Se pira, se fuga, se escapa, se va a las 2. Y bueno, nuestras dos artistas, Match, son las únicas dos artistas en el año, en lo que vamos del 2026, en estar nominadas a las tres categorías más importantes de los Video Music Awards. Estos premios que inventaron y se empezaron en MTV, allá por los 90. Bueno, ellas dos están nominadas a la categoría de Mejor Video del Año, Mejor Canción del Año y Mejor Artista del 2026. Las tres categorías más importantes de todos estos premios. Además, Madonna fue la más nominada con 11 nominaciones en total. Vamos a escuchar a Sabrina Carpenter, que también está por ahí. La canción número 139 es Manchild. Aquí en Match 90.1 más pop. Conéctate con el Viernes en Match.

0: Bad Romance, Lady Gaga en Match 90.1 más pop. Conéctate, 11 de la mañana con 38 minutos. Bad Romance. Bien, buena canción, gracias por conectar. Oye, un papá se hizo viral en el concierto de Sunberg. ¿Por qué? ¿Qué hizo? ¿Se peleó con alguien? ¿Qué es lo que pasó? Bueno, dentro de unos minutos, 11 con 48 te lo digo.
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0: ¿Cómo estamos? Muy buen camino, Matchers. Vámonos con más.
1: Tráfico lento.
0: Toma nota, carril de la Rosa lleva carga vehicular de la calle 42 Norte hasta la calle 50 Norte. Avenida 14 Oriente con carga de la calle 18 Norte a Boulevard 5 de Mayo. Avenida San Francisco lleva carga de Avenida 24 Sur hasta la calle Ejido. Avenida 11 Sur también con algo de carga de Avenida 15 Poniente hasta Avenida 31 Poniente.
1: Clima.
0: El termómetro ya nos está marcando 22 grados. Soy Oli, no le cambien, están en Match 90.1 más Pop. Conéctate.
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My Body Isn't Ready, Summer. Aún estoy listo, aún estoy listo. Una canción tremendamente personal de Summer, en la que confiesa aún no estar listo para empezar una nueva relación amorosa. My Body Isn't Ready. Gracias por conectar, Matcher. ¿Alguna vez has sentido eso? ¿Alguna vez has sentido que tu cuerpo, literalmente tu cuerpo, no está listo para emprender algo nuevo? Es una sensación muy personal, muy curiosa, y que Summer logra retratar a la perfección en esta canción. Oye, hablando de Summer, un papá y su hijo se hicieron virales por bailar juntos en el concierto de nuestro artista Match. Soy Emilio Quiroz, el que te acompaña, se pira, se fuga, se va a las 2. Y bueno, todo sucedió en Finlandia, en el Flow Festival, donde Summer se presentó. Y bueno, grabaron por ahí a un papá bailando con su hijo juntos, Back to Friends. ¿Te acuerdas Back to Friends de Summer? Y bueno, el amor de padre a hijo conmovió a millones de personas en redes sociales. Si quieres ver el video, te lo paso por Instagram. Ese es el poder de la música, que dice todo lo que nosotros no podemos. Saludos a los papás y a las mamás del mundo. Gracias por existir, porque sin ustedes el mundo sería súper, súper difícil. Gracias. Stay de Kid Laroi y Justin Bieber. 142 rolas en este viernes en Match 90.1.

0: I could be the one, Dua Lipa aquí en Match 90.1 más pop. Conéctate, buen viernes en Match, gracias por conectar. ¿Cómo estás, Matcher? Espero que todo bien. Oye, hay rumores de un nuevo romance entre Bruno Mars y una artista latina. Dentro de unos minutos a las 12 en punto te voy a contar quién es y por qué podría ser yo, nadie cierta. No, por qué podría ser Karol G.
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1: ¿Qué onda, Matthew? ¿Cómo estás? Buenos días todavía, 11 de la mañana con 59 minutos. Estamos a 21 segundos de que la mañana deje de ser mañana. Espero que estés teniendo un excelente viernes en Match. Te deseo la mejor de las vibras. Si vas en el coche, disfruta el camino, disfruta el camino. Con buenas rolas, con buen ambiente, con buena energía. Saludos a los Ubers y Didis que nos están escuchando en este momento. 5 estrellas para todos y todas ustedes. Gracias por conectar. Oye, ¿qué hace un mudo bailando? Una mudanza. Gracias por conectar, Major. Oye, dentro de 2 canciones le cuento lo de Bruno Mars.

90.1 más pop, conéctate, Rockabye de Clean Bandit. Así se llama Clean Bandit y Sean Paul, una de mis canciones favoritas. Gracias por conectarme, Andrew. ¿Cómo estás? ¡Feliz viernes! Oigan, hay que disfrutar de este viernes. Además, se me hace una locura porque fue el primer sencillo después de que el violinista Neil Amin Smith se hubiera salido de este dúo que tenía con Anne-Marie. Bueno, muy buena canción, Clean Bandit, Rockabye. Gracias por conectarme, Andrew. Oye, ¿qué crees? ¿Grabaron a Bruno Mars saliendo del mismo hotel de Karol G? ¿Acaso hay nuevo romance? Soy Emilio Quiroz, te acompaño hasta las 2. Y bueno, después de que grabaron Steel, su colaboración en el nuevo álbum de Karol G, y luego grabaron el video musical, pues grabaron a Bruno Mars saliendo del hotel en el que estaba quedándose Karol G. Según TMZ, hay un nuevo romance. ¿Tú qué crees? Quedan bien, la neta, quedan bien. Se llevan 5 años, así que no es tanto, no es tanto. Bruno Mars y Karol G, ¿te gusta como nueva pareja? ¿O la neta, prefieres a Bruno Mars contigo? O aún mejor, Bruno Mars conmigo. 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

0: Miley Cyrus, Flowers in Match 90.1 más pop, conéctate. Gracias por conectar, 12 con 15 minutos. Muy buena canción. Oye, Ariana Grande está buscando a un grupo de hackers. ¿Será para una nueva colaboración o qué está pasando? A las 12 con 24 te lo cuento.
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4: 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Hola, Matchers, vámonos con más información vial.
1: Carga que avanza.
4: Oigan, tome nota y carga que avanza sobre Avenida 4 Oriente, de la calle 20 Norte hasta la calle 14 Norte. Carga que no deja de avanzar en Boulevard Norte, de Boulevard de la Pedrera hasta la calle 32 Poniente. Te retrasas un poquito, pero no dejas de avanzar sobre la calle 23 Sur, de Avenida 15 Poniente hasta Avenida Juárez.
1: Clima.
4: Tenemos ya en estos momentos, Matchers, una temperatura de 24 grados. 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
1: 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Y estás escuchando Match 90.1 más pop. Conéctate. Let's get it started de los Black Eyed Peas.
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1: Sonando en este viernes en Match 90.1 más pop. Conéctate. Una rola que, por cierto, ganó el Grammy y se convirtió en el gran himno de su álbum Elefunk. ¿Te acuerdas de ese álbum? Era buenísimo. Yo me acuerdo que de niño mi mamá me lo compró porque me encantaban los Black Eyed Peas. Y lo ponía todo el tiempo en el coche. Gracias por conectar. Qué loco que ya los discos ya casi pues no existen. Se están extinguiendo los discos, ¿no? Hay todavía gente muy romántica. Mi hermano, por ejemplo, sigue comprando muchos discos. ¿Tú compras discos todavía? Cuéntamelo a través del Talkback de iHeartRadio. Oye, Matri, Ariana Grande está buscando a los hackers que filtraron sus canciones. Soy Emilio Quiroz, te acompaño hasta las 2. Y bueno, en el 2023 un grupo de hackers anónimos entró a la computadora de Ariana Grande y filtraron 45 canciones. ¿Te acuerdas? Ya tiene un rato, ya tiene un rato, 3 años, pero filtraron 45 canciones en el 2023 de Ariana. Y bueno, ayer Ariana Grande reveló que todavía los está buscando y pidió ayuda legal para encontrarlos y que termine por fin la piratería en la música. ¿Tú qué opinas? Te escucho, ya sabes, en el Talkback de iHeartRadio, completamente gratis, la aplicación. Esta es la canción número 149 del día, Hate That I Made You Love Me, Ariana Grande, Match 90.1, más pop. Conéctate.

Match 90.1 más pop, conéctate a International Love Pitbull, sonando a las 12:32. Buen viernes en Match. Oigan, saludos a Harry de la Ciudad de México que nos está escuchando en este momento. Gracias por conectar. También al buen José Antonio que nos está escuchando en este momento. Me imagino que desde Puebla, gracias. Ya, caray, Alex Sintek. Saludos, Alex Sintek, gracias por conectar. ¿Cómo estás, Matchery? Buenas tardes, 12:33. Y bueno, te tengo una gran noticia, sobre todo si eres gamer. Akira Yamaoka dará un concierto en nuestro país y tengo boletos para que te lances. Mi nombre es Emilio Quiroz, te acompaño hasta las 2. 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Enorme, ¿eh? Si lo quieres escuchar en vivo, mándame mensaje y te paso el link para registrarte. Lola Young, Messi y Natch 90.1 más pop, conéctate.

0: Locked Away, Our City, Adam Levine en Match 90.1 más Pop. Conéctate. Saludos al buen Alejandro que nos está escuchando en este momento y nos mandó un mensaje. Gracias, mi buen Alex. Sigue disfrutando de la vida. ¿Cómo están? ¿Cómo estás tú, Matcher? ¿Qué estás haciendo? ¿Hacia dónde vas? ¿De dónde vienes? Cuéntamelo todo a través del Talkback de iHeartRadio. Esta fue la hora de los gamers. Por eso les tengo una sorpresa más. Una sorpresa que no te puedes perder. A las 12:51 minutos te la digo.
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0: ¿Cómo estamos, Matchers? Vámonos con más información vial.
1: Carga que avanza.
0: Tome nota sobre Boulevard Carlos Camacho Espíritu. Te vas a encontrar con carga. Esto de la calle 7 Sur a la calle Bugambilias. Carga en Avenida 4 Oriente, de la calle 20 Norte hasta la calle 14 Norte. También te retrasas sobre Boulevard Norte, de Boulevard de la Pedrera hasta la calle 32 Poniente. Carga sobre la calle 23 Sur, de Avenida 15 Poniente hasta Avenida Juárez.
1: Clima.
0: Oigan, ya tenemos 24 grados. Para hoy la máxima se espera que sea de 26. No le vayan a cambiar, Matchers. 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Conéctate.

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Respect your mother. There's no more Harry Styles. Respeta a tu jefecita. 12:50 minutos, viernes en Match. ¿Cómo estás? Oye, tengo un Kid Gamer Match que puede ser tuyo. Mi nombre es Emilio Quiroz, te acompaño hasta las 2. 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Te espero por Instagram mientras te dejo con The Weeknd. Esto es Save Your Tears, sonando en este viernes en Match 90.1 más pop. ¡Conéctate, Puebla!

0: The Weeknd, Save Your Tears, 12:55 minutos, viernes en Match. ¿Cómo estás, Puebla? ¿Cómo estás, Macho? Y gracias por conectar, espero de verdad que estés teniendo un excelente, excelente viernes. Oye, Taylor Swift está preparando una sorpresa. A la una en punto te cuento los rumores.
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3: Espero que estés teniendo un excelente, excelente viernes en Match. Muchísimas gracias por permitirme conectar contigo. Es la una en punto. ¿Cómo estás? ¿Cómo va tu día? ¿Hacia dónde vas? ¿Qué pinta para hoy?

en este viernes en tu vida. Gracias por conectar, Macho, y de verdad, saludos a todas las escuderías Macho, al transporte público, a los Ubers y Didis que nos vienen escuchando. 5 estrellas, si quieres un saludo, ya sabes, mándanos mensaje a través de nuestra cuenta oficial @MachRadioHQ o en mi cuenta personal @EmilioQuiroz1. Taylor Swift podría anunciar una sorpresa muy pronto. Dentro de 2 canciones te cuento el contexto.

Match 90.1 más pop, conéctate. Aaron Smith, Dancing. 1:06 p.m. Saludos a todos los que nos están escuchando en este momento desde una batalla para farmear ahora. Bien, saludos. Yo también estoy farmeando ahora aquí. 1, 2 y 3. Oh, yeah. Ay, bien, ya farmeé ahora. Oye, Taylor Swift va a anunciar un nuevo álbum. ¿O qué es lo que está pasando? Aquí te cuento el contexto. Soy Emilio Quiroz, te acompaño hasta las 2. Y bueno, en Nueva York empezaron a aparecer algunos carteles con las iniciales de Taylor Swift, la T y la S. Literal, nada más las dos letras. Como lo hizo más o menos, ¿te acuerdas? Para anunciar que iba a estrenar I Knew It, I Knew You. Así empezaron a salir varios carteles en distintas partes de Estados Unidos con la letra TS, igual que ahorita. Bueno, el fondo de cartel de este cartel nuevo es negro, las letras son plateadas con tonos verdes y hasta el Empire State publicó una fotografía con los mismos colores. Uno de los edificios más icónicos de Nueva York lo publicó. En cuanto sepamos de qué se trata, te lo cuento. Pero algo es seguro. Alguien, probablemente Taylor Swift, está planeando algo. I Knew It, I Knew You. Aquí en Match 90.1 más pop. Conéctate.

Peaches, Justin Bieber y Daniel Caesar en Match 90.1 más pop, conéctate. Oye, Major, Olivia Rodrigo estrenó una nueva versión de una canción que seguro amas, a la 1:23. Te cuento el contexto.

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0: Tráfico lento.
2: Hey, Machori, escúchame bien. Tenemos asentamientos en la calle Naranjo entre la calle Pino y la avenida Atilac. Tampoco te conviene mucho la avenida 25 Poniente. Aquí avanzas lento entre la calle 19 Sur y la avenida 11 Sur. Otra zona que ya se complica es Boulevard Niño Poblano, a partir de la avenida 11 Sur con dirección a la calle Vicente Guerrero.
0: Aviso.
2: Te comparto de un cierre parcial en la avenida 105 Poniente entre la prolongación de la 2 Sur y 4 Sur, esto hasta las 6 de la tarde.
0: Clima.
2: 25 grados. 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

I'm a Believer, Smash Mouth, en Match 90.1 más pop, conéctate. Qué buena canción, Metric, gracias por conectar. I'm a Believer, desde que te he conocido me he convertido en un creyente. No puedo ver tal creación tan hermosa. Buena rola, como tú, exacto, como tú. 1966 es la canción original, I'm a Believer de The Monkees, que era básicamente un grupo que parodiaba a los Beatles. Así es, en Estados Unidos, pues tenían un poco de celos por los Beatles que estaban en Londres, en Inglaterra. Y bueno, finalmente ellos hicieron su propia versión llamada The Monkees, que era una parodia, literalmente era comedia. Y después hicieron canciones pues mejores, cada vez fueron mejorando su producción hasta que se tomaron en cuenta, se tomaron más serios y se convirtieron en uno de los grandes músicos. Bueno, después Smash Mouth en los 2000 hizo este cover, I'm a Believer. Major, Olivia Rodrigo estrenó una versión feliz de su single Purple. Soy Emilio Quiroz, te acompaño hasta las 2. Y bueno, ya te había contado que dio un concierto sorpresa para sus fans y le mandó a todos los que fueron una versión inédita de Purple, una canción triste de su nuevo álbum, Using Pretty Sad for a Girl So in Love. Y bueno, el caso es que por fin la estrenó y la puedes comprar en su página web. Y el dinero que genere va a ir a una fundación para ayudar a mujeres y niñas del mundo. De verdad que Olivia Rodrigo es increíble, se está convirtiendo de verdad en mi artista favorita del momento. Grande Olivia Rodrigo, la canción número 161 tiene que ser de ella. Stupid Song, aquí en Match 90.1 más pop. Conéctate, que tengas un buen viernes en Match.

Match 90.1 más pop, conéctate con Britney Spears. La canción es Toxic y la escuchaste a la 1:31 PM. Gracias por conectar, qué rápido se me está yendo el tiempo a tu lado, Matcher. Espero que tú también te la estés pasando muy bien. Gracias, Matcher. Oye, tenemos un programa especial de K-Pop preparado para ti. Mi nombre es Emilio Quiroz, te acompaño hasta las 2. Y bueno, si tú disfrutas de la buena música, del buen K-Pop, el próximo viernes 28 de agosto a las 6:00 PM, tendremos un programa especial en donde vamos a repasar toda la historia de este género. Así es, del K-Pop. Desde Woopa Gangnam Style hasta Blackpink, BTS, Zara Larsson. Ah, no es cierto, no. Zara Larsson, no. Pero bueno, a muchísimos artistas de K-Pop. Si lo quieres escuchar, ya lo sabes. Viernes en Match, viernes 28 de agosto a las 6:00 PM. Escuchemos más K-Pop. Esto es de las Hundrix, se llama Golden. Y la escuchas en Match 90.1 más pop. Conéctate, bonito viernes.

0: Match 90.1 más pop. Conéctate con Ariana Grande, Into You. 1:39 p.m. ¿Y qué crees, Matchery? Que tenemos boletos para el Acuario Michin que pueden ser tuyos. ¿Cómo los ganas? Dentro de unos minutos, a 1:49 p.m. te diré cómo.
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0: info vial.
1: Hola, Macher, yo soy Dariet. Te voy a compartir más información vial.
2: Aviso.
1: Tenemos un cierre parcial en la avenida 105 Poniente, entre la prolongación de la 2 Sur y 4 Sur, esto hasta las 6 de la tarde.
2: A vuelta de rueda.
1: Carga intensa sobre la avenida 11 Sur, desde la avenida 15 Poniente hasta la avenida 31 Poniente.
2: Tráfico lento.
1: Hay asentamientos en Periférico Ecológico a la altura de la prolongación 2 Sur. Asimismo, los encuentras en la calle 39 Oriente, entre la calle 18 Sur y Boulevard 14 Sur.
2: Avanza.
1: Te comparto, Mature, aumenta la carga, pero no se complica. Esto es sobre la calle 19 Norte, desde la calle 16 Poniente hasta la avenida 6 Poniente. Otra zona con ligera carga es la calle 5 Sur, desde la avenida 15 Poniente hasta la avenida Reforma. Y la calle 18 Sur Norte, desde la avenida 5 Oriente hasta la avenida 4 Oriente.
2: Clima.
1: 25 grados, yo soy Dariet y escuchas Match 90.1, más pop, conéctate.

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My body isn't ready. Sonando a la 1:49 en el viernes en Match 90.1 más pop. Conéctate. ¿Cómo estás? Buena canción, ¿no? Muy buena canción. Matcher, mañana llevaremos a la escudería Match boletos del Acuario Michin que pueden ser tuyos. Mi nombre es Emilio Quiroz, te acompaño hasta las 2. Y bueno, mañana sábado, Gis Navarrete va a estar de 12 a 1 de la tarde en el estacionamiento de la papelería que está en la avenida 17 Oriente, esquina con 16 de septiembre, en el número 15 del Carmen. Por allá te esperamos, Matcher, y nos vamos a poner pues en nuestro mejor ánimo, en nuestro mejor mood para poder participar contigo, jugar, pasar un buen rato y además que al final te lleves artículos Match, la botella Match. En lugar de termo, el Termatch. Así es. Gracias por conectar y además, obviamente, boletos para el Acuario Michin. Te esperamos mañana de 12 a 1 de la tarde. Ya sabes, en la calle, en la avenida 17 Oriente, esquina con 16 de septiembre. Por allá te esperamos. Mientras escuchemos a Sabrina Carpenter, esto que viene es... Please. Aquí en Match 90.1, más pop, conéctate.

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2: ¿Qué tal, Match? Oye, al fin es viernes, pero hoy no es cualquier viernes, porque hoy es viernes en Match. Viernes en Match, el mejor día de toda la semana, lo sabes tú, lo sé yo, lo sabe tu mamá, lo sabe tu papá, lo sabe tu perrito, mi Matcher, todo el mundo sabe que hoy es el mejor día de toda la semana. Hoy en este verano Match te

Tenemos muchos, muchos regalos. ¿A ti te gustan los videojuegos? Pues te tengo un Hit Gamer. Soy Isel Navarrete y te voy a poder estar acompañando el día de hoy hasta las 6. Sigamos disfrutando de esta tarde aquí.

Estás en Match 90.1 más pop. Conéctate, acabamos de escuchar Memories de David Guetta. 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La neta está muy, pero muy chido, muy completo para que todas tus tardes, noches, mañanas de videojuegos sean increíbles. ¿Cómo puedes participar para llevarte el tuyo? 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Mándame tus emojis de control de videojuegos para que te pueda mandar nuestro registro. Te voy a dejar con Self Aware de Temper City. Es la canción número 173 del día aquí en Match 90.1 más.

0: Sigues en Match 90.1 más pop. Conéctate con Zara Larsson. Eso fue Lush Life. Qué gran canción de viernes en Match. 174 rolas en el día. Oye, Daft Punk no solamente conquistaron la música electrónica, Matcher, también los videojuegos. Y vamos a platicar más de esto a las 2:20.
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2: Hey, ¿qué tal? Hola, Matcher. Yo soy Dariet. Vamos con la información vial de este viernes.
1: Avanza.
2: Y te comento, te darás cuenta que aumenta la carga sobre la calle 19 Norte, esto a partir de la calle 16 Poniente hacia la avenida 6 Poniente. Otra zona en la misma situación es la calle 2 Sur, a partir de la avenida Juan de Palafox y Mendoza hasta la calle 19 Oriente, pero ya te comparto, no se complica el avance.
1: Tráfico lento.
2: Asentamientos en Periférico Ecológico a la altura de la prolongación 2 Sur, también en la calle 39 Oriente entre la calle 18 Sur y Boulevard 14 Sur.
1: A vuelta de rueda.
2: Aún más complicado conducir en la avenida 11 Sur, esto desde la avenida 15 Poniente hasta la avenida 31 Poniente.
1: Clima.
2: 26 grados. No dejes que el tráfico te arruine el día. Te mantenemos informado de las condiciones viales para que llegues a tiempo a tu destino. Estamos en X como arroba tráfico Puebla. 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

Estás en Match 90.1 más Pop. Conéctate, terminamos de escuchar Instant Crush de Daft Punk y Julian Casablancas. Que Matcher, hubo una vez en la que los integrantes de Daft Punk se volvieron personajes del videojuego DJ Hero. Yo soy Isabel Navarrete, sigo contigo hasta las 6 de la tarde. Justo en el 2009, Daft Punk apareció oficialmente en este videojuego como personajes jugables con sus iconiquísimos cascos. De hecho, DJ Hero, pues, era un juego bastante interesante, Matcher, porque básicamente era como el Guitar Hero, pero de los DJs. Tú tenías que mezclar las canciones usando una tornamesa como control. Muy, muy, muy padre. Y Daft Punk tuvo 11 mezclas y mashups exclusivos, combinando sus canciones con música de Queen y otros artistas. O sea, sí tenían una gran variedad. Incluso tuvieron su propio escenario, inspirado en la famosa pirámide de su gira Alive en el 2007. Así que la verdad estuvo increíble su participación dentro de este videojuego. Mi Mature, te voy a dejar un video de cómo se veía este videojuego para que tú lo compruebes. En mi Instagram, @GiselleNavarrete_, síguenos también en @MatchRadioHQ. Oye, ¿a ti te tocó jugar este videojuego? Espero que sí. Te voy a dejar con la siguiente canción de Tame Impala. Esto se llama Dracula. 176 canciones sonando el día de hoy aquí en Match 90.1 más pop con X.

Estás en Match 90.1 más pop. Conéctate que vamos a escuchar One Kiss de Calvin Harris y Dua Lipa. Matcher, tengo por aquí fans de la música coreana, del K-pop. Pues, ¿qué crees? 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Te voy a dejar con The Weeknd, estos Blinding Lights, sonando ya aquí en Match 90.1. 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

Sigues en Match 90.1 más Pop. Conéctate y acabamos de escuchar Walking on a Dream, The Empire of the Sun. Qué gran rol acabamos de escuchar en este día. Oye, mi Matcher, ¿estás listo para saber cuál es la canción del viernes en Match? Yo soy Isel Navarrete y sigo acompañándote hasta las 6 de la tarde. Matcher, ¿tú te acordarás que ayer te di la dinámica para que votaras por tu canción favorita, la que más te pusiera a bailar, la que más te gustara, para que justo así sonara el día de hoy? ¿Y qué crees? Tuvimos muy buenas opciones y ya te tengo resultados. Estuvo peleadizo mi Matcher. Bueno, ahí entre las opciones te di Señorita de Shawn Mendes y Camila Cabello. Y en tu segunda opción de votación tuviste esta gran canción de Hugel que se llama Moving to the Sun. I'm going to the sun. Te digo, muy buenas opciones para que tú escogieras tu canción del viernes en Match. ¿Y qué crees? Te tengo resultados, porque tú ya votaste y ahora sí tenemos una canción ganadora. ¿Estás listo para saber cuál es? Bueno, mi Matcher, con más de 90 votos, ganó Señorita de Shawn Mendes y Camila Cabello. Oye, o sea, Moving to the Sun también es una muy buena rola, pero Señorita, hoy como que dan ganas de ir a bailar en este viernes en Match. Ya sabes, mi Matcher, que cada jueves te tengo esta dinámica para que tú votes y el viernes escogemos cuál es esa rola ganadora para que no te vayas a perder de nuestra votación la siguiente semana. Te voy a dejar con una gran canción de Lady Gaga y de Bruno Mars, se llama Die With a Smile, sonando aquí en Match 90.1 más pop. Conéctate.

Estás en Match 90.1 más pop. Conéctate, acabamos de escuchar I Got a Feeling de Black Eyed Peas. Mi Marchionita, qué buena rola. Esa canción está genial para el día de hoy, ¿o no? Mature, ¿tú sabías que Harry Styles dejó más de 2 mil millones de pesos en la Ciudad de México con sus conciertos? Yo soy Isel Navarrete, te estoy acompañando hasta las 6 de la tarde. Justo los 6 conciertos de Harry Styles en la CDMX dejaron 2.094 millones de pesos solamente de Mature de la venta de boletos. Fueron más de 1.638 millones de pesos. Y de ahí los hoteles, por ejemplo, recibieron cerca de 300 millones. Restaurantes y cafeterías también sumaron más de 156 millones de pesos. Y todavía hay que considerar todo el movimiento que hubo en transporte, en viajes, en logística y también en otros negocios. Pues gracias a todos los fans que llegaron a ver a Harry Styles, Mature. Oye, ¿tuviste alguno de sus conciertos? Recuerda que hacemos la cobertura completa de todos tus conciertos favoritos a través de nuestras redes sociales para que no te pierdas de ningún detalle de lo que estos pasa en todos los shows. Así que ya sabes, síguenos en @matchradiohq a través de Instagram. También nos encuentras en todas las redes sociales como @matchradiofm, así que de una vez corre a buscarnos. Match Radio HQ en Instagram, Match MX FM. Corro de una vez y te voy a dejar con una roleta de Harry Styles, que le damos un gran aplauso por toda la derrama económica que hubo en nuestro país. Esto se llama Dance No More, la canción número 182 del día aquí en Match 90.1 más pop. Conéctate.

0: Estás en Match 90.1 más pop. Conéctate. Acabamos de escuchar Daisies de Justin Bieber. Es la canción número 183 del día de hoy. Oye, mi Matcher Travis Kelce ya está pensando qué hacer después de su carrera deportiva. Y podría ser que vaya a seguir los pasos de Taylor Swift. Te cuento más a las 2:57.
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10: ¿Qué tal? Hola, Matcher. Yo soy Dariet. Ya te comparto mucho más de la información vial.
2: A vuelta de rueda.
10: Fíjate bien, porque en la calle 2 Sur ya te encuentras con intensa carga desde la avenida 29 Oriente hacia la avenida 43 Oriente. También la encuentras sobre la vía Tlixcayotl desde Boulevard del Niño Poblano hasta la avenida Andrómeda. Otra zona donde ya es casi imposible avanzar es la calle Chignahuapan desde la calle Jalpan hasta la avenida Teciutlán Sur.
2: Aviso.
10: Y tenemos un cierre parcial en la avenida 105 Poniente entre la prolongación de la 2 Sur y 4 Sur, eso hasta las 6 de la tarde.
2: Avanza.
10: Encuentras ligera carga en la avenida 16 de septiembre desde la calle Aquiles Cerdán hasta Boulevard Municipio Libre. También en Boulevard Hermanos Cerdán desde Boulevard Norte hasta Boulevard San Felipe.
2: Clima.
10: 26 grados la temperatura actual, Mature. 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
2: ¿Qué tal, Matcher? Excelente tarde de viernes en Match. Ya estamos a 2 minutos de que sean las 3 de la tarde en este

Estás en Match 90.1 más pop. Conéctate, acabamos de escuchar Umbrella de Rihanna. Oye, Matcher, Travis Kelce, el esposo de Taylor Swift, podría cambiar el fútbol americano por hacer música country. Yo soy Giselle Navarrete, sigo acompañándote hasta las 6. Matcher, sí, se dice que Travis Kelce está considerando intentar hacer música country cuando termine su carrera en el fútbol americano. Y según reportes, hasta Travis cantó durante su boda frente a varios artistas amigos de Taylor que hacen country, así que presiona bien. Matcher. Cuando él termine su temporada con los Kansas City Chiefs, podría dedicarse a la música, pues a lo mejor más como hobby, Matcher, y hasta quizá Taylor le pueda ayudar, porque sí, tendría una muy buena maestra, porque de hecho Taylor Swift inició haciendo música country, así que sería una gran inspiración y hasta música juntos podrían hacer, estaría bueno. Vamos a escuchar a su esposa Taylor Swift en la canción número 186 del día. Esto se llama The Fate of Ophelia, sonando aquí en Match 90.1 más.

0: Estás en Match 90.1 más pop. Conéctate que vamos a escuchar en Top Beginning the Show. 187 canciones sonando el día de hoy. Match, el día de mañana vamos a tener Escudería Match, donde te vas a poder llevar boletos al Acuario Michin. Así que muy pendiente, porque a las 3:23 te digo en dónde nos vas a poder encontrar.
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3: ¡Hey! Hola, Machur, ¿cómo va tu viernes? Yo soy Dariet, ya te comparto más información vial.
2: A vuelta de rueda.
3: Antes que todo, conduce con mucha precaución, y esto porque te encuentras con carga intensa en la vía Tlixcayotl, desde Boulevard del Niño Poblano hasta la avenida Andrómeda. La calle Chignahuapan también se complica con carga intensa desde la calle Jalpan hasta la avenida Teciutlán Sur.
2: Aviso.
3: Te recuerdo de un cierre parcial en la avenida 105 Poniente, entre la prolongación de la 2 Sur y 4 Sur hasta las 6 de la tarde.
2: Avanza.
3: Te encuentras con ligera carga en Boulevard Hermano Cerdán, desde Boulevard Norte hasta Boulevard San Felipe.
2: Clima.
3: 26 grados, la temperatura actual de esta tarde. ¿Quieres saber cómo estará el clima durante el día? Síguenos en X, nos encuentras como @tráficopuebla. 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

Estás en Match 90.1 más pop. Conéctate que vamos a escuchar Good Feeling de Florida. Matcher, yo quiero de verdad que vayas a nuestra escudería Match del día de mañana. Yo soy Giselle Navarrete, sigo acompañándote hasta las 6. Matcher, mañana de 12 a 1 p.m. me vas a poder encontrar en el estacionamiento de la papelería que está en la avenida 17 Oriente, esquina con la 16 de septiembre, el local número 15 allá en el Carmen. Oye, Matcher, yo voy a andar por allá, vamos a platicar, vamos a poder jugar en nuestros circuitos Match, porque te vamos a regalar artículos oficiales de Match y también accesos, boletos para que vayas al Aquarium Chin con tus personas favoritas. Así que de verdad no te vayas a perder mañana en nuestra escudería Match. 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Por allá te veo mañana, ¿ok? Ok, es una cita, Matcher. Vámonos con más música. Llega Hugh Gell con Moving to the Sun, la canción número 189 del día de hoy. Súbele que este rolón está increíble aquí en Match 90.1 más pop. Conéctate.

Sigues en Match 90.1 más pop. Conéctate, acabamos de escuchar Poker Face de Lady Gaga, que Match el primer álbum de Lady Gaga con hits como Poker Face cumple 18 años de estreno. Yo soy Isel Navarrete, te estoy acompañando hasta las 6 de la tarde. Match, imagínate, Lady Gaga lanzó The Fame en 2008 con la idea de hacer del pop algo pues como más atrevido, más visual y fuera de lo convencional. En este disco vimos cómo mezcló su música, la moda y toda una estética súper marcada. Y esto terminó influyendo muchísimo en su carrera, justo con canciones como Poker Face, la llevaron al éxito mundial, pero también ayudaron a construir ese personaje de Lady Gaga que todos reconocemos. Oye, ¿cuántos años tenías hace 18 años? Yo tenía 5, imagínate, nuestra artista match Billie Eilish tenía 7. Vamos a escuchar la Converts of a Feather, la canción número 191 del día, aquí en Match 90.1 más pop, conecta.

0: Estás en Match 90.1 más pop. Conéctate que vamos a escuchar Don't Wanna Know the Maroon 5. 192 canciones sonando el día de hoy. Matcher, te quiero regalar una edición autografiada del EP debut de Santos Bravos. Estos 5 chicos autografiaron un disco para ti. Y a las 3:50 te digo cómo te lo llevas.
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1: Avanza.
0: Ligera carga en la avenida 16 de septiembre desde la calle 19 Oriente hasta la avenida 7 Oriente. También en la calle 19 Sur desde la avenida 13 Poniente hasta la avenida 31 Poniente. Otra zona es la avenida Batallones de Zacapuaxtla, entre la avenida Ocote y la calzada Ignacio Zaragoza.
1: Fluido.
0: Buen avance en la avenida 35 Oriente, esto desde la calle 10 Sur hasta la calle 18 Sur.
1: Clima.
0: 26 grados. 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

Estás en Match 90.1 más pop. Conéctate, terminamos de escuchar Loser de Tame Impala. Matcher, tengo un álbum autografiado de Santos Bravos para ti. ¿Cómo puedes participar por él? Muy fácil. Soy Giselle Navarrete, te acompaño hasta las 6 de la tarde. Solamente tienes que ir a comentar nuestra publicación en nuestro Instagram, @kpopmexicoradio, que es nuestra estación digital. La segunda foto es justo sobre este álbum autografiado. Solamente tienes que comentar, Gis, yo quiero el álbum. Una vez que comentes, yo te voy a mandar por mensaje privado justamente el link de registro. Lo llenas y ya con eso. Así que corre a participar mientras te dejo con Break My Heart de Dua Lipa. Es la canción número 194 del día, sonando ya aquí en Match 90.1 más pop. Conéctate.

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1: Sigues en Match 90.1 más Pop. Conéctate, escuchamos Break My Heart de Dua Lipa, la canción número 195 del día. Mature. Olivia Dean se sinceró en pleno concierto y terminó dejando una super reflexión muy bonita sobre el amor. Te voy a contar más a las 4 de la tarde.
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4 en punto en este día, en este viernes en Match. Espero que todo esté súper, mega, hiper bien. Yo soy Giselle Navarrete, muy contenta, muy feliz de poder acompañarte en esta tarde. Espero que estés muy bien. Oye, Matcher, Olivia Dean acaba de pasar por una ruptura amorosa y compartió consejos muy sanos con sus fans para superar el duelo en una relación. Así que si te sientes identificado con esto, muy pendiente, porque dentro de dos canciones te voy a contar qué fue lo que dijo nuestra artista Match. Excelente tarde, mi Match.

estás en Match 90.1 más pop. Conéctate, terminamos de escuchar Hello de Martin Solveig. Gran canción, Match, en este viernes en Match. Literalmente nos da demasiado ánimo esta rola. Oye, ¿qué crees? Que Olivia Dean confesó en pleno concierto que terminó su relación y también compartió el consejo que la ayudó como a superar el duelo de la relación. Justo en su última noche en el Madison Square Garden, Olivia Dean contó que acababa de pasar por una ruptura bastante difícil. Dijo que después de terminar su relación, ella volvió a leer libros de Bell Hooks, una de sus autoras favoritas, y dijo que uno de sus libros le cambió la forma de entender el amor. Hace cuenta que Olivia explicó que aprendió a ver el amor como una habilidad que se puede trabajar y mejorar y no solamente como un sentimiento, y dejó un consejo que es: quien realmente te ama deba querer verte crecer y brillar, no detenerte ni impedirte hacer lo que tú quieras. Sí, Matthew, o sea, súper me preválido. Yo pienso que tú con quien estés, tu pareja, tienen que ser un equipo, apoyarse el uno al otro y estar siempre ahí en los pasos del otro, si sean pasos chiquitos, pasos grandes, estar apoyándose siempre. ¿Tú qué opinas? Cuéntamelo a través de redes, arroba Match Radio HQ, arroba Giselle Navarrete y en bajo. También te escucho por el talkback desde la app de iHeartRadio para que me mandes un audio de voz. Te voy a dejar con Olivia Dean. Ella es muy sabia también en sus canciones, Match. Esto es So Easy to Fall in Love. Es muy fácil que alguien se enamore de ti. Aquí en la casa, Olivia Dean en la canción número 198 en Match 90.1 más pop. Conéctate.

0: Espresso de Sabrina Carpenter aquí en Match 90.1 más Pop. Conéctate, esa fue la canción número 199 del día de hoy. Matcher, este verano Match tengo un kit gamer especial para ti. Lo tenemos ya aquí en la cabina y todo, así que muy pendiente porque a las 4:25 te voy a contar de qué trata.
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1: Tráfico lento.
0: Tenemos asentamientos en la calle Fresnos entre Boulevard Atlixco y Circuito Juan Pablo II.
1: Avanza.
0: Ligera carga en la avenida 16 de septiembre, desde la calle 19 Oriente hasta la avenida 7 Oriente. También en la calle 19 Sur, desde la avenida 13 Poniente hasta la avenida 31 Poniente. Y en la avenida Batallones de Zacapoaxtla, entre la avenida Ocote y la calzada Ignacio Zaragoza.
1: Clima.
0: 26 grados. 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

Sigues en Match 90.1 más pop. Conéctate, acabamos de escuchar Time of Our Lives de Pitbull y Ne-Yo. 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Yo soy Isel Navarrete, sigo acompañándote hasta las 6 de la tarde. 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Respóndeme la historia que te acabo de subir. Te voy a dejar con esta canción de Alex Warren, se llama Fever Dream. 201 canciones sonando el día de hoy aquí en Match 90.1 más pop con

Estás en Match 90.1 más pop. Conéctate, escuchamos Feel Good Inc. de Gorillaz. ¡Qué mature! Esta gran banda ya confirmó un concierto en Guadalajara para cerrar el 2026. Soy Isel Navarrete, sigo contigo hasta las 6 de la tarde. Nuestros artistas Match de la banda Gorillaz anunció un nuevo show en Guadalajara para el próximo 9 de diciembre en el Coliseo GNP Seguros, justo unos días después de su participación que van a tener en el Festival Corona Capital. Y este concierto forma parte de su gira, de la gira de Mountain, así que podremos escuchar canciones de su nuevo álbum junto con varios de sus clásicos. Estos boletos ya van a estar disponibles a partir del 25 de agosto, primero en preventa y después de venta general. Y en los precios, mi macho, mira, el más barato cuesta $1,339 y el más caro cuesta $2,827, para que lo tengas en cuentísima, mi macho. Oye, la última vez que ellos vinieron fue en el 2022. ¿Tú irías a verlos? Ya sabes, muy pendiente a nuestra página web para exclusivas y boletos de conciertos, porque ya sabes que aquí en Match siempre tenemos sorpresas. Oye, además, una vez entrevistamos a Damon Albarn de Gorillaz, así que ya lo sabes, hay cosas, hay conectes, dirían por ahí. Vámonos con más roles. Llega Kendrick Lamar y SZA en la canción número 203. Esto se llama Luther y ya lo escuchas aquí en Match 90.1 más pop. Conéctate.

0: Season Match 90.1 más pop. Conéctate, escuchamos Rock DJ de Robbie Williams. 205 canciones sonando el día de hoy. Mi Matcher, vamos a tener un programa muy especial celebrando el mes del K-Pop. Si a ti te gusta Blackpink, BTS, muy pendiente porque a las 4.51 te cuento de qué se trata.
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0: Hola, hola, yo soy Dariet y te sigo compartiendo más información vial.
2: Avanza.
0: Ligera carga en la calle Tehuacán Sur, desde la calle Petlalcingo hasta la calle Chinantla. También en la avenida 2 Poniente, desde la calle 5 de Mayo hasta la avenida 11 Norte. Y en la calle 7 Sur, a partir de la avenida 29 Poniente hasta la avenida 37 Poniente.
2: Fluido.
0: Aprovecha, te encuentras con buen avance en la avenida Emiliano Zapata, desde la avenida Vicente Guerrero hasta la avenida Venustiano Carranza.
2: Vuelta de rueda.
0: Tenemos carga intensa en Boulevard Carmen Cerdán desde la autopista México-Puebla hasta Boulevard Norte.
2: Aviso.
0: Y un cierre parcial en la avenida 105 Poniente entre la prolongación de la 2 Sur y también 4 Sur. Esto es hasta las 6 de la tarde.
2: Clima.
0: La temperatura actual se mantiene en 24 grados. 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

Estás en Match 90.1 más pop. Conéctate, acabamos de escuchar My Body Isn't Ready the Summer. Matcher, para todos los que sean super mega hiper fans del K-pop, vamos a tener un programa muy pero muy especial. Yo soy Giselle Navarrete, te estoy acompañando hasta las 6 de la tarde. Matcher, tú sabes que este agosto es el mes del increíble K-pop. Estamos celebrando toda la música coreana. Y mi Matcher, vamos a tener un programa muy especial el 28 de agosto en punto de las 6 de la tarde junto a nuestra estación digital K-Pop México Radio, donde vamos a tener un programa muy especial, un poco de historia del K-Pop, cómo fue que inició, cómo fue que se hizo súper famoso. Vamos a tener igual un montón de canciones de muchísimos artistas como BTS, también va a estar por ahí Blackpink, así que va a ser muy muy chido. ¿Tú te acuerdas del Gangnam Style? Pues hasta el Gangnam Style vamos a tener en este programa especial, así que te recuerdas el 28 de agosto a las 6 pm, vas a poder escucharlo aquí en el 90.1 y también por la app de iHeartRadio. Si no la tienes, descárgala de una vez para que no te lo vayas a perder. Te dejo con esta canción de Benson Boone. Es la canción número 207 del día de hoy. Mi novio Benson Boone con Beautiful Things sonando aquí en Match 90.1 más pop con

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1: Estás en Match 90.1 más pop. Conéctate que vamos a escuchar a mi novia Dance and Boone con Beautiful Things, la canción número 207 del día de hoy. Mature, el DJ Alan Walker, él creó el himno de YouTube del 2016 y hasta rompió un récord que ninguna otra canción electrónica ha conseguido. Pues bueno, te voy a contar más de esto a las 5 de la tarde.
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1: ¿Qué tal, Matchers? 5 de la tarde ya en este viernes 21 de agosto. Por fin es viernes en Match, el mejor día de toda la semana. Espero que te encuentres muy bien, que estés disfrutando, Matchers. Si andas afuera, saliendo con tu familia, con tus amigos, con tu pareja, tú disfrútalo, Matchers. De eso se trata la vida.

Estás en Match 90.1 Más Pop. Conéctate, acabamos de escuchar Faded de Alan Walker. Que Match en el 2016, Faded, del DJ y nuestro artista Match, Alan Walker, hizo historia en YouTube con récords mundiales. Yo soy Giselle Navarrete y sigo acompañándote hasta las 6 de la tarde. Seguramente a ti te tocó ver algunos tutoriales de YouTube con esta canción de fondo por allá del 2016. Y Match, esta canción se hizo muy viral y por eso le consiguió muchos reconocimientos importantes a Alan Walker. Fíjate que Faded fue la primera canción de un artista noruego en superar los 1,000 millones de vistas en YouTube. Después se convirtió en la primera canción de música electrónica en rebasar los 3,000 millones de reproducciones en la plataforma de YouTube. Y también llegó al número uno en plataformas musicales en más de 18 países, entre ellos pues Alemania, Suecia, Austria y también Suiza. Mature, digamos que los tutoriales han desaparecido un poco, pero esta rola la verdad es que sigue siendo una de las más queridas hasta la fecha. Y con esto mi pregunta, ¿qué hacías tú en el 2016? Fíjate que yo andaba en primero de secundaria y yo era mega fan de la música electrónica, o sea, de que mega fan de la música electrónica, y obviamente esta canción siempre la estaba escuchando. Oye, tengo un saludo muy especial para mi querido Eliel, también para mi queridísima Mon, y tengo una felicitación muy grande de cumpleaños porque hoy David está cumpliendo 21 años. Muchas felicidades, pásatela increíble. Sigamos con más música, Mature. Esto se llama Baby Doll, es de Dominic Fike. La canción número 211 del día aquí en Match 90.

0: Estás en Match 90.1 más pop. Conéctate que vamos a escuchar a Opala y de Taylor Swift. Mi Matcher, un saludo muy especial para Jenny. Muchas gracias. Anda escuchándonos, anda saliendo de la universidad. Así que muchas, muchas gracias también para Marianne y para Edwin Flores que viene escuchándonos. Oye, mañana vamos a tener escudería Match. Así que muy pendiente porque vamos a poder conocernos, Matcher. Y te voy a llevar boletos al Acuario Michin. Pendiente a las 5:21, te digo en dónde nos vas a poder encontrar.
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2: ¡Hey! Hola, Machor. Yo soy Dariet. Ya regresé y te sigo compartiendo más información vial.
1: Tráfico lento.
2: Fíjate que te encuentras con asentamientos en la calle 7 Norte, entre la avenida 52 Poniente y la diagonal Defensores de la República. Asimismo, tenemos carga que no deja de avanzar en el Camino Real a San Andrés desde Periférico Ecológico hasta Boulevard Atlixco. Otra zona donde avanzas lento es la avenida Nacional, entre la calle Ignacio Zaragoza y la avenida Margaritas.
1: Avanza.
2: Tenemos ligera carga, esto en la calle Tehuacán Sur, desde la calle Petlalcingo hasta la calle Chinantla. Tómalo muy en cuenta.
1: Clima.
2: 24 grados. ¿El tráfico está detenido? Revisa nuestro X en arroba tráfico Puebla. Encuentra alternativas viales e información actualizada de lo que sucede en las calles. 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
4: Sí.

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Conéctate, acabamos de escuchar Treasure de Bruno Mars en este Viernes en Match. Oye, tengo un saludo muy especial para mi queridísima Sophie, también para Liliana, que este saludo se lo manda su hija, Annette. Muchas gracias por estar conectadísimas aquí con nosotros. Oye, te quiero invitar a que vayas a nuestra escudería Match, donde te vas a poder ganar boletos al Acuario Michin. Yo soy Giselle Navarrete, te estoy acompañando hasta las 6 p.m. Mañana sábado de 12 a 1 de la tarde vas a poder encontrarnos en el estacionamiento de la papelería que está en la avenida 17 Oriente con esquina en la 16 de septiembre, es el local número 15 ahí en el Carmen. Tú vas a poder ir, Matcher, vamos a tener circuitos Match, vamos a poder platicar, te vamos a llevar regalitos oficiales de Match y también boletos para que vayas al Acuario Michin, así que no te lo vayas a perder mañana de 12 a 1 p.m. en el estacionamiento de la papelería que está en la avenida 17 Oriente esquina con la 16 de septiembre. Vámonos con más música. Llega Ariana Grande con esto que se llama Hate That I Made You Love Me, la canción número 215 del día, sonando aquí en Match 90.1 Más Pop. Conéctate.

Estás en Match 90.1 más pop. Conéctate, qué buena rola acabamos de escuchar. Eso fue She Will Be Loved de Maroon 5. Match, tengo un saludillo muy especial para Valentín de parte de su esposa Are. Nos viene escuchando Valentín porque él es parte de nuestra escudería Match. Muchas, muchas gracias a esos Ubers, a esos Didis que vienen sintonizándonos. Se merecen 10,000 estrellas, Match, claro que sí. También un saludo para Carla y Valeria, unas mini Matchers que siempre nos escuchan. Muchas, muchas gracias. Oye, Justin Bieber se tardó 4 años en crear unos tenis de su marca y por fin los va a lanzar. Soy Isabel, sigo acompañándote hasta las 6. Justo nuestro artista Match mostró las primeras imágenes de los Skylark Sensory Runner, que son los nuevos tenis de su marca que pasaron 4 años para que estuvieran listos. Estos tenis, hace cuenta que tienen como una estética muy futurista, son unos tenis muy muy grandes y justo es el diseño lo que hace que te llame la atención toda esta cuestión, porque sí están como muy muy muy futuristas, pero están padres. Aparte, por el nombre, que es Skylark Sensory Runner, nos hace pensar que estos tenis te pueden servir un montón para que vayas a correr. Además, ya están generando muchísima expectativa en redes sociales y muchas personas se preguntan cuánto van a costar estos tenis. Matcher, en cuanto lo anuncien, yo te lo vengo a contar. De hecho, te voy a dejar unas fotos en mi Instagram para que me digas si tú comprarías los tenis de Justin Bieber o no. Arroba Giselle Navarrete y en bajo. Síguenos también en arroba Match Radio HQ. Vámonos con algo del mismísimo JB. Esto es Stay the Kid LAROI con Justin Bieber. 217 canciones sonando el día de hoy aquí en Match 90.1 más pop. Conéctate.

0: Estás en Match 90.1 más pop. Conéctate que vamos a escuchar Judas, Lady Gaga, 218 canciones sonando el día de hoy. Matcher, un saludazo para mi queridísima Madai, también para Meli, de parte de su sobrina Majo, y para mi queridísimo Charlie, que andan conectadísimos con nosotros el día de hoy. Muchas gracias. Matcher, si a ti te gustan los videojuegos, seguramente has escuchado Silent Hill. Pues, ¿qué crees? Te tengo boletos donde vas a poder oír la música tocada por su compositor, Akira Yamaoka. Muy pendiente a las 5:47.
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0: Hola Matcher, yo soy Dariet. Ya me despido con este informe vial. Que tengas un excelente fin de semana.
1: A vuelta de rueda.
0: Conduce con mucha precaución y tómalo en cuenta porque en la avenida Margaritas te encuentras con carga intensa entre la calle Miguel Hidalgo y Costilla hasta la avenida 16 de septiembre. También se complica conducir en la avenida 14 Oriente desde la calle 34 Norte hasta Boulevard Vicente Suárez. Otra zona complicada es la calle 49 Poniente a partir de la calle 7 Sur hasta Circuito Juan Pablo II.
1: Avanza.
0: Tenemos ligera carga en Boulevard Atlixco desde la avenida Las Torres hasta Boulevard Niño Poblano. Sobre la calle 9 Norte avanzas poco a poco desde la avenida 4 Poniente hasta la avenida 16 Poniente. Otra zona es la calle 7 Sur desde la avenida 29 Poniente hasta la avenida 37 Poniente.
1: Clima.
0: 24 grados la temperatura actual. 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

Estás en Match 90.1 más pop. Conéctate, acabamos de escuchar Dance No More de Harry Styles. Mature, gran saludo para la familia Barrales, también para mi querido Irving Hernández, a David Hernández y también a Sony, que nos andan escuchando. Muchas, muchas gracias. Oye, tengo un pasaporte K-pop para que vayas al concierto de Akira Yamaoka. Yo soy Isel Navarrete, te estoy acompañando hasta las 6 de la tarde. Mature, Akira Yamaoka es un compositor y productor. Él hizo todas las canciones, toda la atmósfera sonora de la saga de Silent Hill, estos grandes videojuegos. 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Vámonos con más música. A esto suena el viernes en Match, Sexy Chick de David Guetta, la canción número 220 del día, aquí en Match 90.1 más pop. Conéctate.

0: 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Estás en Match 90.1 más pop. Conéctate, eso fue Sexy Chick de David Guetta, la canción número 220 del día de hoy, mi Matcher. ¿Qué crees? Con esa rola yo ya me despido de ti, pero para mí ha sido un gusto poder acompañarte. Pero ya sabes que no te dejo solo, porque como todas las tardes, ya está aquí Hannah.
1: Hello, Matcher. Qué emoción acompañarte desde ahora y hasta las 10 de la noche en este viernes en Match.
2: El mejor día. Ya lo necesitamos.
1: Ay, sí, ya todos necesitábamos que fuera viernes, de verdad.
2: Por favor, ahora, ay, si esto salió volando. Amiga, a ver, cuéntanos, ¿qué nos vas a platicar el día de hoy aquí en los Matchers?
1: Pues tenemos mucho de qué hablar. Primero que nada, estamos emocionados porque justo en una semana se estrena el nuevo álbum de Alex Warren.
2: Sí.
1: Entonces vamos a platicar un poquito sobre eso y que el hombre no puede dejar de dar spoilers, pobrecito, ya que llega el día para que no nos spoile todo el álbum. Sí. Y también vamos a platicar sobre Selena Gómez y pues una noticia que se dio recientemente sobre su apariencia. Así que vamos a platicar un poquito sobre esto. Y finalmente hablaremos sobre un récord que acaba de romper Bad Bunny en Puerto Rico. Así que estaremos platicando de esto y muchos más artistas Match.
2: ¡Padrísimo! Pues bueno, mis Matchers, hay mucho de qué platicar. Ustedes disfruten de la compañía de Hannah, que los va a estar acompañando hasta las 10 de la noche. Mañana llega nuestra queridísima Ren a las 6 a.m. en el Match Morning. Luego Emilio a las 10 y regreso yo contigo a las 2.
1: ¡Qué emoción!
2: Yes, sí.
1: Y con Teo Match a las 4.
2: ¡A las 4! Y regresa Hannah otra vez a las 8.
1: A las 8 de la noche.
2: Estamos siempre con ustedes, mis Matchers, así que ya lo saben. Bueno, sigan disfrutando de Match 90.1.
1: Más pop, conéctate.
2: ¡Adiós!
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2: Un minuto nos separa de las 6 de la tarde, Macho. Muy buenas tardes, ¿cómo estás? Qué emoción acompañarte desde ahora y hasta las 10 de la noche. 4 horas de buena música, 4 horas de muchas cosas que platicar, 4 horas de increíbles promociones y, por supuesto, viernes en Match. ¿Qué vas a hacer el día de hoy? ¿Vas a ir a cenar con tus amigos? ¿Vas a ir de paseo con la familia? ¿Vas a ir a descansar a tu casita? ¿O, como yo, sigues trabajando? Lo que sea que estés haciendo, para mí es increíble poder acompañarte y te acompaño hasta la...